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2: Son las 7 con 17 minutos.

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Son las 7 con 36 minutos.

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Son las 7 con 49 minutos.

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Son las 11 con 10 minutos.

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1: Hola, hola, bienvenidos. ¿Cómo están? Estamos hoy en un nuevo episodio de Ya Oíste. Hoy les traigo un tema muy interesante, poco conocido, que incluso yo al momento de investigar, la verdad me quedé con muchísimas dudas. Y tener el privilegio el día de hoy de poder contar también con un especialista en el área es algo que, wow. O sea, definitivamente vamos a aprovechar y vamos a sacar todas esas duditas. Es un tema que, pues no creo que muchos hemos escuchado, yo me incluyo en esa parte. Es la lucidez terminal. Pero para yo no quitarle la palabra a nuestra querida invitada, a nuestra querida doctora Adriana Baltasar Bastidas, una especialista en geriatría y cuidados paliativos. Bienvenida, doctora, ¿cómo se encuentra?
6: Muchas gracias, muy contenta, muy feliz de poder estar aquí el día de hoy para compartir este tema que me gusta mucho, me apasiona y creo que es importante que lo conozcamos.
1: Pero antes que nada, me gustaría que nos explicara un poquito a qué se relaciona o qué es la lucidez terminal, porque yo me imaginaba una cosa y ya cuando leí, pues, era completamente otra.
6: Claro, mira, la realidad es que la lucidez terminal es un episodio súbito, inesperado de claridad mental y como de un aumento súbito de energía en un paciente que ya está en el contexto de una enfermedad terminal, ya en una situación, pues, al final de la vida o previo a la muerte. Este episodio, pues, es súbito, dura generalmente un periodo muy corto de tiempo y lo importante es que se presenta una conexión como muy inesperada, muy súbita, pero a la vez relevante, tanto para el paciente como para quienes lo rodean, ¿no?
1: Claro.
6: Imaginémonos, la situación de lucidez terminal es cuando yo tengo a un ser querido, a un, pues sí, vaya, un enfermo, un ser querido, que ya tiene una enfermedad pues muy avanzada, en un estadio terminal prácticamente, que ya sabemos que quizá el final se acerca,
1: okay,
6: que ya tiene cierto grado de desconexión con su entorno, que quizá ya no logramos entablar una conversación con él, ya no nos contesta quizá nuestras preguntas, ya no nos pide alimento, líquido, etcétera, y de repente de manera súbita, tiene un rush de energía, tiene otra vez entabla una conversación, otra vez logra comunicarse con nosotros, nos pide alimentos, nos pide un refresco, nos pide algo que antes ya no hacía.
1: Ya no.
6: Eso es la lucidez terminal.
1: Estaba viendo que en este tipo de situaciones, pues lo impactante es para la persona también que lo está acompañando, ¿no? Porque creo que piensa que todo volvió a la normalidad, ¿no? Entonces, yo creo que ahí es un tema, pues, delicado, en el aspecto en el que, pues, claro, ¿quién no quisiera ver a su familiar volver otra vez a hacer sus actividades, que salga de esa enfermedad? Pero lo que estábamos leyendo y lo que estamos platicando, doctora, es que a veces, pues, es cuestión solamente de horas o de días, ¿no?
6: Exacto. Generalmente, cuando nos enfrentamos a un episodio de lucidez terminal, nos está indicando que seguramente el final ya se acerca. Uh-huh. Una realidad es que es imposible predecir cuánto tiempo nos queda de vida.
1: Claro.
6: No hay forma, no hay alguna forma que con certeza nos ayude a esto, ¿no? Si bien hay algunos factores pronósticos y algunos puntos, a lo mejor parámetros de laboratorio, parámetros clínicos, etcétera, que nos orientan a que el final ya se acerca, la realidad es que muchas veces los pacientes no se comportan como en los libros y pues desafían, ¿no?, a estos pronósticos. A veces el fallecimiento puede ocurrir pues en las siguientes horas, en los siguientes días, 7 días, o a veces no. A veces los pacientes pues desafían esas posibilidades y lo que pareciera ser un episodio ya de lucidez terminal, pues no, resulta que fue simplemente una lucidez paradójica, se llama, cuando,
1: okay,
6: cuando ya no es, no ocurre la muerte de manera inmediata, ¿no?, sino que a lo mejor presenta esta lucidez y el fallecimiento puede ocurrir en meses incluso.
1: Pero ahora, por ejemplo, doctora, estábamos hablando de enfermedades terminales, ¿no? Uh-huh. Y hay, por ejemplo, una estadística, perdón, de la edad en la cual se presenta más este tipo de lucidez terminal.
6: Sí, generalmente se ha observado que predomina en pacientes ya adultos mayores, en pacientes geriátricos, y específicamente se empezó a observar este fenómeno en pacientes con enfermedades neurodegenerativas.
1: Okay.
6: ¿Cómo qué? Como las demencias, la enfermedad de Alzheimer, la demencia vascular, las demencias mixtas, otro tipo de condiciones ya de deterioro cognitivo. En estos pacientes como tal se empezó a observar los cuadros de lucidez terminal. Por lo tanto, pues es más frecuente que un paciente presente lucidez terminal ya en edades avanzadas, ¿no? Estamos hablando 80 años o más. En realidad, cualquier paciente que presente una enfermedad terminal propiamente, llámese un cáncer en un estadio avanzado, una insuficiencia orgánica, por ejemplo, una falla cardíaca, una enfermedad renal crónica, una enfermedad hepática avanzada, etcétera. Cualquier paciente que se encuentre en esa situación de terminalidad o al final de la vida puede presentar un episodio de lucidez terminal, aunque pues se ha observado o se ha descrito con mayor frecuencia en pacientes mayores con demencia.
1: En la parte psicológica o emocional, ¿cómo es que lo estudian o lo abarcan? Porque creo que es un poquito más lo vemos en físico, ¿no?
6: Claro.
1: Que me duele algo, tengo malestar, pero ¿cómo? O sea, esa es una parte muy interesante, doctora.
6: Fíjate que en el ámbito de los cuidados paliativos, que es como mi área de especialidad, además de la geriatría, realizamos una evaluación de varias esferas del individuo, ¿no? De la persona. Una esfera biológica, que estamos hablando justo de los síntomas físicos, el dolor, náusea, vómito, sueño, etcétera. Los síntomas emocionales o psicoemocionales, que estamos hablando ahí de cómo afronta su diagnóstico, cómo afronta una pérdida, posibilidad de trastornos de ansiedad, de depresión, incluso el duelo anticipado, ¿no?
1: Claro.
6: De saberse perdiendo su estado de salud. Y también abordamos la esfera espiritual, que muchas veces en la medicina pues difícilmente la abordamos, ¿no? Y en cuidados paliativos sí es súper importante realizar el abordaje de esas creencias que tiene el paciente, ¿no? Si es una persona que se considera espiritual, si tiene alguna creencia, alguna religión.
1: Okay.
6: Espiritualidad va mucho más allá de la religión.
1: Claro.
6: Pero bueno, es como una esfera muy importante también que evaluamos. Y ahí pues vaya en el aspecto psicológico o emocional, es donde pues vamos indagando este tipo de síntomas, ¿no? Si el paciente presenta algún cuadro de depresión, compatible con depresión, con ansiedad, con este duelo anticipado, ahí es donde nos vamos dando cuenta y, pues, por supuesto, al darnos cuenta, logramos integrar un diagnóstico y dar un tratamiento en esa situación.
1: Antes de terminar, doctora, a mí me gustaría que, pues, no sé qué mensaje algo para todos aquellos que están en el sector de salud, porque es un tema, como bien dijimos, que no muchos tienen el privilegio de poderlo ver personalmente o de saber qué les puede dejar a esas personas que están en el sector médico y a las personas que están fuera de.
6: Yo creo que muy importante, no olvidemos que los cuidados paliativos se deben de brindar de una manera oportuna por un equipo. Paliativos no es nada más una persona, el paliativista es un equipo de el médico, enfermería, psicología, nutrición, vaya, somos un equipo de varios integrantes que nuestro objetivo es siempre acompañar y aliviar síntomas, ¿no? Aliviar síntomas físicos, emocionales, espirituales, este sufrimiento, para dar confort, para dar calidad de vida, calidad de muerte también. Y creo que un punto bien importante es que como profesionales de la salud, nadie nos enseña a afrontar la muerte. Esa es la realidad. Tal vez los que estamos en el área de paliativos lo sabemos hacer.
1: Claro.
6: Pero en medicina nos enseñan a curar, siempre a curar. Y pues no siempre podemos curar. Alguna enfermedad. Y es importante que cuando ya no podemos curar, entonces siempre acompañemos, siempre busquemos dar confort, calidad de vida, aliviar síntomas, acompañar. Eso es la clave. Es un tema delicado, pero muy bonito, y creo que se presta reflexión.
1: Así es, y pues muchísimas gracias. Esperemos verla aquí de nuevo, doctora. Y gracias a todos los que se quedaron hasta esta parte del podcast. Nos vemos en el siguiente episodio. Gracias, doctora. Y hasta pronto. Yo soy Génesis Sainz. Esto fue un episodio más de Ya Oíste. Adiós.
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Es la una con 15 minutos.

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Es la 1:40.

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Es la 1:50.

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Son las 3 con 33 minutos.

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Son las 5 con 16 minutos.

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Son las 5 con 38 minutos.

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1: 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Son las 7 con 37 minutos. 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

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Son las 7 con 53 minutos.

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0: Muy buenos días amigos, gracias por acompañarnos en este domingo 24 de mayo. Muy rápido, decía decir, estamos ya terminando el mes, pero no, cae 31 me parece, el próximo domingo, si no ando yo mal con los meses que traen 31 días, entonces todavía nos queda una semana del mes de mayo, pero ya estamos sonriéndole al mes de junio, que es cuando esperamos entonces se den las precipitaciones y las condiciones para establecer las siembras de lo que vienen siendo pues, los cultivos de temporal en Durango. Mi nombre es Antonio Gaitán, les saludo a través de las señales del Grupo Garza Limón, radio, televisión, internet, redes sociales. Estamos estrenando patrocinador. Ya tenemos patrocinador, ¡ah, qué bueno! Apícola Campo Verde. Campo Verde, ahorita vamos a platicar con Miguel Ángel Unzueta Herrera para que nos platique de este negocio, Apícola Campo Verde. Bueno, de entrada pues hablamos de miel, hablamos de abejas, que ahorita pues yo lo voy a preguntar un poco.
1: El día Mundial de la Abeja.
0: Día Mundial de la Abeja, yo le voy a preguntar porque de pronto vimos abejas atacando a personas y se empezó a hacer viral. ¿Qué hacer ante un ataque de un enjambre? Qué es lo que tenemos que hacer y qué es lo que no tenemos que hacer. Entonces voy a aprovechar que vienen los expertos, pues no solamente para hablar del producto, sino también que nos diga qué hacer si es que por ahí nos llega a darse un ataque. Bueno, y en este domingo, como todos los domingos, saludo a mis compañeros, amigos y fundadores del programa. Aquí hay campo, el primerito en llegar fue... Jorge Pérez, después de ausentarse el domingo pasado porque andaba ya en USA, hoy llegó tempranito. Jorge, ¿cómo está? Muy buen día.
2: Buenos días, médico, ingeniero, buenos días.
3: Buenos días, Jorge.
2: Pues miren, pues ya, gracias a Dios, retornamos después de un compromiso familiar que salimos. Y pues bueno, nos la pasamos, la verdad, ahí en Estados Unidos, esa zona que fuimos en Aurora, Illinois, a escasos 40 minutos, una hora de Chicago. La verdad, las afueras de ahí de Chicago, siempre la ciudad tiene sus ventajas, su vista buena, su vista también tiene su decadencia, pero acá en los suburbios, o no sé cómo se le llame, acá afuera, la verdad, están muy bonitas, muy, muy limpias, la verdad, me sorprendió. Algo que me sorprendió mucho, Tony, que casi en cada fraccionamiento tiene un lago. Lago o dos lagos, no sé si eso no me supieron ahí explicar, pero parece ser le ayuda mucho el tema de la captación de agua.
0: Claro.
2: Tiene una precipitación de 1,000 milímetros anuales, lo doble de aquí de Durango en un año muy bueno, pero me sorprendió que a pesar de que tienen bastante agua, la están captando, yo creo que eso les sirve mucho para el tema del agua potable, para estar tomando la propia agua de se usa agua de garrafón, pero muy poco, casi más bien la usan de ahí mismo de las

0: como quien decimos.
1: Y no, luego ambientalmente es muy agradable. Levanta mucho el ánimo ver agua, ¿eh? Ve
0: Exacto.
1: el agua, incluso cuando se sale de casa y si ve verde, si ve fresco, si ve agua, hay un impacto en el ánimo de las personas. Ya que sales todo seco ahí, polvoriento, y, ay, es incluso un tema de salud mental, ¿eh?
0: Exacto.
1: Es un tema de salud mental y no lo digo yo, lo dice el propio Derechos Humanos, que nos dice que una de las de uno de los derechos que tenemos nosotros como personas es desarrollarnos en un medio ambiente amigable.
0: Exacto.
1: Parte de, pero bueno.
0: Exacto. Y tiene sus propios, pues bueno, sus propios ríos, pues bueno, de hecho en Chicago está el lago Michigan, muy, muy inmenso. Entonces yo creo que eso le permite mucho, no sé si sea por parte del hielo que venga desde Canadá, Alaska, toda esa parte vaya bajando lo del agua. En el tema de la agricultura, pues muy importante porque tienen lo del tema del acero labranza, pues ya nomás o semilabranza, su incremento de materia orgánica, que eso les permite pues tener buena captación de agua también en las parcelas. Y cuando andábamos ahí andaban sembrando maíz y algo de soya también ya estaban naciendo, pero pues ahí es totalmente de temporal.
1: Totalmente temporal. Bueno,
0: Entonces,
1: ya regresó.
0: ya regresamos y ya nos aprovecho un saludo
1: Nos trajo regalitos.
0: para mi ahijado Gaby Pérez, que anda allá en Denver, y ahí ya mis cuñados a Norma, a mi concuño Paco y a mis cuñados Rafael y Ponciano, y les trajimos ese presentito.
1: Este presente.
0: Que hay dos equipos de béisbol ahí en Chicago, los Sioux y los Cubs, y me tocó ahí que me llevara un sobrino a un partido de entre los dos equipos ahí locales, y estuvo bien abarrotado.
1: Dicen que este obsequio es para que ya no le echemos carrilla por su manita.
0: Por mi manita biónica.
1: Por su manita que la tiene desconchavadita.
2: No, no, ya la tiene mejor, mire.
1: Dijo, ahí está, ya. Dijo, ya no me echen carrilla por mi mano de Juan Gabriel.
2: Uno es el cachorro de Chicago, que son estos.
0: Sí.
2: Y el otro son los Medias Blancas de Chicago.
0: Ándale, exactamente.
2: Ahí jugó, en los Medias Blancas de Chicago jugó el hijo de Pedro Horta, que a su vez Pedro Horta jugó en la Liga Mexicana de Béisbol y la de Liga del Norte de Coahuila. Y a su hijo le decían el Charolito Horta. Charolito por Moreno, ¿verdad? Él jugó allá, el Charolito Horta, con Medias Blancas de Chicago.
1: Es aficionado al béisbol, ¿verdad,
2: Sí,
1: Benón?
2: me gusta mucho
1: Le
2: el
1: gusta mucho
2: béisbol,
1: el
2: me gusta
1: béisbol.
2: mucho el béisbol.
1: Bueno, pues ahí está. Pues
2: Muchas
1: bueno,
2: gracias, Jorge. Muchas
1: muchas
2: gracias.
1: gracias. Gracias, Jorge. Gracias
2: Qué
1: a la familia de
2: bonito.
1: Jorge, a toda la familia que nos hicieron llegar.
2: ¿Y quién ganó? No,
1: Nomás
2: ganaron
1: fue. A... Ah, sí, fue
2: los
1: un
2: cachorros.
1: partido.
2: Sí, sí fue.
1: Ah, fue un
0: Sí, no, sí
1: partido.
0: fue. Sí, fue un partido.
1: ¿Qué pasó? ¿Qué pasó?
0: Se pone bueno el ambiente. Se pone bueno el ambiente.
1: Mire, tiene que gustar el béisbol, tiene que gustar para
0: Para
1: entenderlo.
0: entenderlo,
1: Sí, porque
0: exactamente.
1: mucha gente va y dice, pues, ¿de qué se trata este cotorreo? Entran, pichan, batean y... No, no, tiene toda una ciencia.
2: Aquí en el estadio Francisco Villa, en las instalaciones de lo que antes era la feria,
1: Sí.
2: y que ponían ahí el área de la expo ganadera,
1: Ajá.
2: donde estaba el ganado y los caballos, hay un tinaco. En una ocasión
1: Sí.
2: estaba viendo un partido de béisbol aquí en Durango y cerca de mí, por ahí estaba un señor ya de edad avanzada y le comenta a otro, porque casualmente en esa dirección un beisbolista hizo un jonrón y le comenta al otro, dice, mira, dice, en cierta ocasión Héctor Espino pasó la bola por arriba del tinaco. De ahí de la Expo Ganadera, de la antigua Feria de Durango. Eso quiere decir que pues, Héctor Espino era un bateador, pero tremendo, que no llegó a las ligas mayores porque no quiso realmente.
1: A
2: Aquí
1: veces pasa, sí.
2: acabó con todo el mundo.
1: Y hablando de las viejas instalaciones de la feria, el otro día me topé al señor David Calvillo. Tal vez
2: Sí,
1: ustedes lo conozcan.
2: David, sí, cómo
1: Sí, cómo
2: no.
1: Don David, les mando
2: Muy
1: muchos
2: charro, David,
1: saludos.
2: muy charro, muy
1: Claro.
2: vaquero. Hijo de don Eustaquio
1: Ah,
2: Calvillo.
1: bueno, pues me topé al señor David Calvillo. Dice que ve el programa. Dice, oiga,
2: Un saludo
1: todos los
2: para
1: domingos
2: David.
1: lo veo. Y platiqué con él, y se acercó. precisamente para dar una queja. Dice que anteriormente, cuando se usaban las instalaciones viejas, ahí ellos realizaban sus eventos de charrería de manera muy periódica.
2: Sí,
1: sin
2: sí.
1: mayor problema, ellos tenían sus instalaciones y ahí realizaban sus eventos. Dice, ahora que quitaron, ahora que está en las nuevas instalaciones de la feria, dice, nos cobran. Nos cobran para poder realizar un evento. Dijo, entonces tendríamos nosotros que pedirle un dinero a todas las personas que quieran practicar en este deporte. Dijo, y la verdad, pues eso desanima mucho.
2: Claro.
1: Desanima mucho porque pues no está tan fácil ahorita hoy el tema económico, la ganadería, el mantener el caballo, todo el traslado, etcétera, etcétera. Dice, entonces dijo, ojalá hoy los administradores de la Feria Nacional Durango reconsideren a quién le cobran y a quién no le cobran. Porque en este caso el tema de la charrería, pues es también un tema de generación de convivio,
2: así es,
1: familiar, así es, y todo. Entonces, señor David Calvillo, el tema en cuanto yo tenga oportunidad que vea a Lauro Arce, quien es el que se encarga ahí de la administración de la Feria Nacional Durango, pues que sí se considere cuando diga, pues un torneo charro, cuando sea muy grande, que vengan de fuera, ok, es un tema. Pero los charros de Durango, pues denle chance. Denle chance de realizar sus actividades, ¿no?
2: Y yo tengo una, en relación a las nuevas instalaciones de la feria, de Linzo Charro de la feria, yo tengo una, pues una observación, una queja. En cierta ocasión fui yo con mi familia a Linzo Charro de la feria, y pues nos sentamos esperando el espectáculo, llegamos a tiempo, estaba casi vacío. Nos quisimos sentar en la parte frontal, no, estaba lleno de chamarras, de bolsas y de sombrillas, el espacio, los espacios. Porque aquí la costumbre es de que llega alguien temprano
1: y aparta
2: mi lugar. Pero apartan 10, 15 lugares. Entonces, no, todo el frente estaba completamente vacío, pero lleno de mochilas, lleno de chamarras, de sombrillas, etcétera. Bueno, total, nos fuimos a una lateral. Al llegar a la lateral, nos sentamos y empezaron los moscos. Pero era un mosquero tremendo. ¿Por qué hay tanto mosco? Me fijé abajo de los perfiles.
1: Inundado.
2: Estaba el zacate agrarista a todo lo que daba. Con la humedad de las lluvias, con el zacate verde. No, le dije a mi esposa, ¿sabes qué? Pues yo traigo pantalón y no aguanto. Menos. Ahora ella es con falda.
1: Ahora menos tú.
2: Dije, vámonos.
1: Pues ahí tenemos pues una
2: Vamos, entramos, no nos bueno. pudimos sentar enfrente y además nos llevamos los piquetes de los moscos y para afuera y adiós pago y nada de eso.
1: Pues ahí tenemos un doble llamado entonces a la Feria Nacional Durango. Pues hay que estar más pendiente de cómo tienen las instalaciones. Y dos, pues la petición del señor David Calvillo, que me parece muy justa. El tema de que se fomente la charrería local. Y que en lugar de verlo como, oye, pues vas, órale, te lo pagas tanto. No, de alguna manera se le puede hacer. Salud.
2: Y otra cosa, Antonio.
1: Sí, señor.
2: Que ojalá en esta feria hagan varios torneos charros de buena calidad.
1: Creo que sí han hecho buenos, ¿eh?
2: Que venga gente de charros de Jalisco, pues charros
1: venido,
2: de Aguascalientes,
1: vinieron
2: de
1: los ranchos de los Fernández y de los Aguilar, han competido.
2: Que hagan buen programa porque...
1: Sí, como eso es bueno.
0: Buena difusión.
2: Buena difusión. Es que
1: buena difusión.
2: Se llena eso. Cuando lleva uno...
1: Sí, cómo no.
2: Ya está lleno, ya los boletos ya se acabaron.
1: Jala mucho.
2: ¿Sí?
1: Turísticamente entonces, jala muchísimo.
0: Y hablando del tema del turismo, en el aeropuerto, aquí llegando, nos tocó la revisión que hace Migración.
1: Dijeron, véngase, chico. Pero,
0: pues, véngase, gabacho.
1: ¿Es queja o es halago?
0: Es queja porque vienen muchas personas mayores y no puede acceder al baño hasta que no pase Migración. Y está otro baño muy sencillito para mujeres y para hombres. Y vi que se asomó varias señoras y le dijo, yo también traigo ganas de ir al baño. Y dijo, ya se puede. No, dijo, está muy, muy sucio. Dijo, muy sucio. Entonces,
1: no, pues no.
0: Si está cobrando un impuesto, creo el impuesto.
2: Así es.
0: No sé cómo se llama, el TUA. Sí, deben claro. brindar un buen servicio y ese es para todos los turistas. Y normalmente en estos aviones de... Está volando de Chicago, viene muchas personas mayores.
1: Claro.
2: Sí, claro.
0: Personas mayores.
1: Bueno, y les acaban de dar un premio, no sé. Yo no sé cómo le habrán hecho para el premio, porque les dieron un premio de uno de los aeropuertos más limpios. Pues no sé por dónde habrán pasado los supervisores, pero ahí está la queja. Tenemos que hacer una pausa, ¿verdad? Una pausa y ahorita regreso con ya con los buenos días también de Romano Viña. Y hoy, el día de hoy nos acompañan, repito, pues nuestro patrocinador. Viene Miguel Ángel Unzueta Herrera de Apícola Campo Verde, después de la pausa.
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3: 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Son las 8 con 22 minutos. Temperatura 15 grados. 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

0: Bien, estamos de regreso y se agrega a la mesa Miguel Ángel Unzueta Herrera de Apícola Campo Verde. Miguel Ángel, bienvenido, ¿eh?
1: Muchas gracias.
0: Gracias, compadre, por acompañarnos, ¿eh?
1: No, no, con gusto, aquí andamos.
0: Ahorita nos platicas un poco de la Apícola Campo Verde, ¿no?
1: Claro que sí.
0: Porque, mira, me quedé con los buenos días de nuestro buen amigo, el doctor Ubiña, médico.
2: Dani, buenos días, Jorge.
0: Ya le chuleamos su camisa, todos dijimos sí, que qué bonita.
3: Bonita, sí, ¿cómo no? Bonita, muy bonita.
2: Gracias.
0: Sí. Fina.
3: Fina, fina.
2: Bueno, pues voy a mandarle saludos a Rubén Ávar de la mesa de Navas.
0: Saludos a Rubén Ávar.
2: He andado trabajando con él. Más al ratito de aquí me voy pelado porque voy a trabajar a un ranchito, no sé si mandaste.
0: Ahí está la foto que nos envía el médico Viña.
2: Uno de los trabajos míos es...
0: Urge que vaya, urge.
3: Urge.
0: Porque las vacas...
2: Me necesitan.
0: Lo necesitan.
2: Sí, es un proceso de sincronización que hay que promover mucho en el estado porque hace que las vacas entren en celo.
0: Claro.
2: Las insemina uno y ya van a tener ahí. Por ejemplo, esta foto me la mandó ayer ya tarde el ganadero, mira.
0: ¿Qué le dijo el ranchero?
2: Mire cómo médico. Las trae.
0: Mire cómo las trae.
2: Sí, ahí está lista, quiere decir que ahorita en la mañana está lista porque tenemos un periodo hasta 18 horas para poderla inseminar. Ya, pero ya es un ganadero que siempre ha estado inseminando y él sabe lo que hay que hacer. Bueno,
0: cree que es horario familiar, pero pues son cosas del médico Viña, dije yo no lo voy a censurar, es algo natural.
2: Para hoy quería hacer una presentación.
0: Sí, señor.
2: Y me puse a pensar y cada vez que pienso yo en la problemática del estado, hasta yo me agüito, me pongo triste. Porque puede ser que lo que yo diga sea tomado en contra hasta de uno, ¿verdad?
0: Sí, señor.
2: De cómo trabaja el gobierno del estado. Lo que yo voy a hacer ahorita, pues yo creo que aquí...
0: Usted haga sus críticas.
2: Yo voy a hacer una crítica ahorita, pero claro, lo voy a hacer verbal para que los que escuchen el radio, pues no tengan problema.
0: Adelante. ¿Verdad?
2: Aquí hay un detalle que tiene que ver mucho con lo que hacen los ingenieros agrónomos en el campo. Si van a trabajar una tierra, la van a fertilizar y nada más le ponen un solo componente, yo creo que no va a funcionar. Tiene que ser una serie de componentes para que esto funcione. Igual con las vacas. Ahorita están, voy a poner un ejemplo de Nuevo Ideal. Dieron 130 toneladas de maíz.
0: Sí, señor.
2: Con 500 beneficiarios.
0: Sí, señor.
2: Así está la nota, ¿verdad?
0: Sí, yo así no, está. No, usted le echa números.
2: Yo le eché números. Normalmente cada beneficiario tiene un promedio de 25 animales. Que es un derecho, si fueron ejidatarios, ¿verdad? Si eso si yo divido las toneladas entre los beneficiarios, les toca de 260 kilos.
0: Sí.
2: Si eso lo divido entre las 25 vacas, nos quedan 10.4 kilos. ¿Qué son 10.4 kilos para un animal en tiempo de sequía? Nada, nada. Y si eso lo multiplicamos en todos los municipios, no sé cuánta cantidad de dinero sea. Pero ese dinero que puede utilizarse en la Secretaría, en las Direcciones de Desarrollo Rural Municipales, yo creo que pagaría técnicos, pagaría equipo necesario para poder trabajar y trabajarían todo el año dando un mejor servicio.
0: Usted dice, en lugar de gastar en maíz molido, que gasten en técnicos. Dice
2: y usted. Todo el año, estar trabajando todo el año. Esto es momentáneo, esos 10 kilos, póngale que den un kilo a cada vaca, les va a durar 10 días. Sí. Y un kilo por vaca es poco.
0: Sí, a mí, yo lo que predico con Chuy López, dice que se da, pues, no a todos los animales, sino a los que andan por ahí medio...
3: Más caídos,
0: dijo, allí es donde deben concentrar la mayor nutrición, dice, en el estiaje, porque andan ahí, ven, ahí te va para esta vaca, la otra anda buena, no, entonces déjame concentro en esa vaca que anda... David, me parece muy bien su propuesta. Yo iría más allá, porque el gobierno, si se quiere administrar, lo puede hacer, ¿eh? Además del maíz molido, paguen técnicos. Porque quitar un programa para poner otro, mejor hagan las dos cosas. Bueno,
2: ahí le va la contraparte, ¿no? De que por qué maíz sí o maíz no. Las vacas en su cuerpo, en su rumen, tiene bacterias.
0: Sí.
2: Y esas bacterias son las que van a hacer el trabajo de desdoblar la fibra, pero son rumiantes.
0: Así es.
2: Son los únicos que pueden agarrar la fibra, desdoblarla y sacar los nutrientes. Pero ¿quiénes hacen ese trabajo? Las bacterias ruminales.
0: Así es.
2: ¿Qué hay que hacer? Y las bacterias están conformadas de nitrógeno. Pues hay que darle nitrógeno para fortalecer esa flora ruminal, para que me aprovechen esa fibra.
0: Sí, el maíz por sí solo no va a ser la tarea.
2: No. Acá, por eso yo digo que, nitrógeno es la base. Pueden poner algo de maíz en la dieta o algo, qué maravilla. Ese es lo que yo veo de la situación.
0: Sí, totalmente.
2: Bueno, ese es un punto. Otro punto, también salió una nota que estaban errando en Ovidia los becerritos o las vacas con CN, que sea consumo nacional. ¿Verdad? Y dije, bueno, entonces, ¿para qué sirve el CINIGA? Uh-huh. Para mí es una. Si hay un correcto programa de trazabilidad, ese ganado que está en esa zona está inmovilizado.
0: Sí.
2: ¿Pero para qué lo van a marcar? ¿Para qué van a causar una herida? Ahora con lo del gusano. ¿Verdad? O sea, estamos ahorita en trabajando un poquito al revés, así como los cangrejos. Esa es por cuestión de trazabilidad.
0: Fíjense que en San Juan del Río, y voy a rescatar ese video, se los voy a ver si lo puedo tener el próximo domingo. En San Juan del Río, Rogelio Soto, en el discurso, cuando le dio la palabra el gobernador Esteban Villegas, dijo que el objetivo es levantar bandera blanca en cuestión de tuberculosis y brucelosis. Y señaló que ya han logrado, por ejemplo, mencionó el 5 de febrero, que ya lograron sacarlo del estatus de donde estaba ahí como zona señalada.
4: Zona de riesgo.
0: Zona de riesgo. Y solamente les queda Nuevo Ideal. Entonces se van a enfocar en Nuevo Ideal, ahorita van a trabajar mucho, para que el día de mañana, dijo, antes de que termine el sexenio, este sexenio, dijo, a ver si logramos levantar bandera blanca y que ninguna zona, con excepción de La Laguna, que es así, pues es lecherota, ahí sí no, dijo, pero todo el resto del estado que tenga bandera blanca en cuestión de tuberculosis y brucelosis. Voy a investigar si esta acción que están haciendo del marcaje tiene que ver con este destino, ¿no? No me quiero yo adelantar porque yo escuché el discurso y entonces yo puedo deducir que posiblemente sea para eso. Pero será Rogelio Soto quien me lo amplíe más, ¿no?
2: ¿Es una zona B?
0: Es una zona B. Y el tema es sacarlo de zona B.
2: Pues ojalá se pueda.
0: Pues en eso están.
2: El ganado que viene de zona B solamente puede movilizarse a otra zona B en caso de engordas. Y aparte, para poder hacer la movilización, tiene que ir negativos en pruebas de TB y BR, sí, aunque provengan de zona todavía actualmente sucia.
0: Sí.
2: Eso es el requisito. El marcaje, pues algo.
0: Le ponemos una interrogación ahí, ¿no?
2: Algo.
0: Le ponemos una interrogación ahí, el por qué lo están haciendo. Yo voy a buscar la respuesta. Y el próximo domingo, igual a ver si invitamos a Samantha, que nos hable de la dieta para el tema ruminal.
4: Okay. El activador ruminal.
0: Sí, el activador.
2: Ahora hemos tenido mucho trabajo. Voy a hacer un activador y voy a hacer dos dietas, una con maíz y otra sin maíz como activador ruminal.
0: Si en la semana tiene chance de hacerlo, vamos y grabamos y luego lo presentamos aquí.
2: Okay.
0: ¿Le parece?
2: Me parece.
0: Para que la gente que está recibiendo el maíz, que es poquito, pues de todos modos ese poquito lo puedan potenciar y le den realmente un. Porque si le dan el maíz así, pues no. Como usted dice, pues no. Es dinero, pues, prácticamente tirado.
4: El riesgo de que si lo ponen acceso libre hasta un timpanismo le puede dar.
2: El maíz hay un problema. Un exceso de maíz provoca laminitis, o sea, se inflaman las articulaciones, o sea, las pezuñas, y no pueden caminar bien. Un exceso. Pero es raro, ¿eh? Eso es muy, muy, muy, muy raro.
0: Sí, o sea, cuando a tiro le dan mucho, mucho, mucho maíz. Bueno, pues vamos a continuar. El pasado 20 de mayo fue el Día Mundial de las Abejas. Hombre, andaban los apicultores, ¿verdad? Si nosotros se acaba la vida y que no sé qué tal, están ahí. Y realmente sí, las abejas son muy importantes. Estamos hablando de que son muy, muy importantes, no solamente por los productos que nos dan, sino porque son agentes polinizadores. Uh-huh. Y son muy necesarios para tener otro tipo de productos. Y qué bueno que el día de hoy nos acompaña Miguel Ángel Unzueta Herrera, de Apícola Campo Verde. Miguel Ángel, pues bienvenido una vez más.
5: Muchas gracias.
0: Oye, a ver, platícame de esta empresa, Apícola Campo Verde. ¿Cuándo nacieron? ¿Dónde están ustedes? Platícanos un poco.
5: Muy bien. Apícola Campo Verde es una empresa duranguense. Nace como tal, como Apícola Campo Verde, por ahí del 2001. Fue que empezamos con este nombre. Anteriormente ya trabajábamos las colmenas, mas no bajo esta No, hombre, pues trabajábamos las colmenas de manera rudimentaria, artesanal. No teníamos lo que tenemos hoy de marca, de etiquetado. Pues se recolectaba la miel y ahí entre familiares, amigos, vecinos, era que vendíamos la miel únicamente, no producíamos.
0: ¿Dónde nacen con esto así como lo estaban haciendo? ¿Dónde?
5: Estamos ubicados en Carretera México. Ajá. Carretera México, por ahí del kilómetro 5, en tronque allá a Cristóbal Colón. Y pues teníamos ahí lo que era la sala de extracción de la miel, como les comento, de manera muy artesanal.
0: Pero me dices que así, familias, amigos, ¿dónde estaban ustedes ahí? ¿Qué comunidad, qué poblado, qué ejido, cómo fue?
5: Ahí en Carretera México,
0: ahí
5: cuando en
0: zona.
5: Carretera México no había nada, no estaba como está ahora, ya poblado, estaba las aguas de oxidación y al final estábamos nosotros.
0: Estaban ahí, vieron abejas y dijeron, vamos a empezar. ¿O cómo fue?
5: Ah, no. Esto... No. Ahí en ese lugar era la sala de extracción. Ahí era donde sacábamos la miel. No, las abejas comienzan desde antes. Sí, las abejas comienzan desde antes. Pues sí, por el gusto de trabajar las colmenas, por el gusto de
0: abuelo,
5: manejar
0: papá,
5: eso. Sí, así es. De manejar esto, el iniciador fue Jorge Valverde, que fue quien me enseñó a mí a trabajar. Órale. Todo esto de las colmenas. A mí me gustaba mucho, me llamaba la atención siempre desde niño, el olor de la miel, de la cera, las mismas abejas, pues era una cosa que yo quería saber, que yo quería aprender, que yo quería conocer, y gracias a él fue que nos fuimos metiendo ahí en el...
0: ¿Qué dijiste? ¿Cómo esta cosa tan gordita puede volar? Sí, con estas alitas y producir esta...
5: Sí, más que miedo, que mucha gente le provoca. No, al contrario, era un interés y unas ganas de saber y conocer qué había más allá de esas colmenas. Y fue así como empieza.
0: Y ahí empezó, y hoy ustedes son una empresa.
5: Una empresa duranguense, sí, con más de 20 años ya aquí trabajando. Ya nos... ramificamos, ya no solamente atendemos lo que es los productos derivados de la colmena, sino que también tenemos para el apicultor.
0: Yo creo que ustedes empezaron como todos, de pronto a vender por frasquitos,
5: sí, así
0: ¿no?
5: Es.
0: Así de que, oye, pues ahí está el litro y vendo el litro y así empezaron.
5: Sí, en envases ahí que teníamos en la casa y sacan el envase y rellenamos de miel o la gente nos llevaba su envase. Y poco a poco en el tiempo pues fuimos
0: la calidad,
5: viendo la necesidad,
0: claro,
5: también de darle...
0: La calidad fueron ustedes creciendo en cuestión de clientes, claro.
5: Totalmente, porque pues decíamos un producto que antes no valía nada, ¿eh? Antes la miel la gente no la consideraba, no estaba esto en el cuidado de la salud. Pues ahí las abuelitas, ay, pues se enfermó de tos, saquen la miel. Más sin embargo no era un producto como ahora... considerado dentro de los superalimentos. A lo mejor no había tanta información y esto, pues todavía no estaba de moda el internet, que también ahora mucha gente quiere saber y se mete ahí, entonces sí ha ayudado en ese tiempo a...
0: ¿En qué momento deciden ustedes diversificarse? Primero la marca, ¿en qué momento? Sí. Y luego, ¿en qué momento dijeron, oye, pues además de la miel, esto y esto? A ver, platicaron de los productos, porque yo veo muchísimos...
5: Sí, así es. Pues estando ahí, una de las reglas dentro de Zagarpa, ahorita que hablaban de trazabilidad, de todo esto, de considerar las especificaciones de la miel y sobre todo la colmena, la salud de la colmena, pues para tener buena miel, buena calidad en la miel, el polen, la cera, nos empezaron ahí a ofrecer cursos. Cursos, por ejemplo, de lo que le llamaban como medicina alternativa. Entonces, ¿qué otras cosas podíamos sacar de la miel? Para ello sacamos un linimento con veneno de abeja.
0: ¿Qué es eso?
5: Un linimento...
0: ¿Qué es eso? A ver, échatelo.
5: A ver,
0: mira. Porque yo ahorita llegué, lo agarré y dije, a ser loción. Me lo unto.
5: Sí. Se usa este linimento. Trae lo que es el veneno de abeja. Por ahí anda... la camioneta que anuncia el veneno de abeja. Esto es algo,
0: ¿no? Sí.
5: Esto es algo similar. El veneno de abeja va directamente al sistema nervioso y ayuda en dolores de articulaciones. De vuelta que está la temporada de lluvias que empezó, allá el que le avisan las riumas, El veneno de abeja va y ataca esa parte como un analgésico natural. La diferencia aquí del linimento es que viene filtrado, digamos. O sea, no te va a hacer el ardor, la hinchazón que te da directamente el piquete. El piquete, la pitocina del veneno consta de más de 14 elementos, de los cuales pues algunos son los que te atacan esa parte. Y ese ya,
0: producto este,
5: ya viene filtrado. Jarabes, esto no es más que miel con propóleo, extractos, es totalmente natural para la tos. Y un ungüento que también trae el propóleo. El propóleo es otra maravilla de la colmena. Entonces, pues tratamos de aprovechar.
0: Ahí llegaron una árnica.
5: Así es.
2: Las dos.
0: Ahí está usted.
5: Eso como medicinas alternativas.
0: Y enderece la mano.
4: Para que no se me caiga ya.
5: Entre otros productos, pues empezamos a sacar dulces, jabones, champú, velas. Pues tratar de aprovechar.
2: ¿Ese verde qué es?
5: Es champú. Champú de miel. Champú de miel con sábila. Entonces, sí, pues tratamos de maximizar ahí la obtención.
0: Qué maravilla, Qué maravilla tiene ustedes una empresa en donde le están, ahora sí que aprovechando,
2: al
0: 100%.
5: Y yo creo que nos quedamos cortos, porque de la abeja, entre más encuentra uno cosas.
0: ¿Siguen ustedes investigando?
5: Sí,
0: todo.
5: Así es.
0: ¿Van a seguir ampliando? ¿Van a seguir creciendo?
5: Le seguimos ampliando, cada vez tratamos, pues, el mismo mercado, uno de, oye, no tienes esto, no tienes alguna otra cosa, entonces pues le buscamos la manera ahí para sacar esos subproductos.
0: Oye, a ver, adelante, Benor.
2: ¿Tienen servicio a domicilio?
5: Servicio a domicilio dentro de la ciudad, pues sí, estamos ubicados algo retirado allá por Carretera México, entonces mucha gente nos dice, oye, acá en el centro, esto, tenemos algunos distribuidores también.
0: Me iba a preguntar.
5: Sí, bueno. Tenemos distribuidores, pero no con toda la variedad. No con toda la variedad de productos. Tenemos un servicio allá en Carretera México de refil, donde nos llevan su envase y ahora que cuidando la ecología también, el reciclaje, entonces nos llevan su envase, les hacemos el refil y únicamente hacemos el cobro de la miel como tal. Pero si alguien dice, oye, yo no tengo chance, estoy en el trabajo, no puedo salir, necesito alguna cosa, aplicamos el servicio a domicilio.
0: Fíjate que este programa, Miguel Ángel, llega prácticamente todo el estado, pero también nos sigue gente de otros estados de la República y gente también de los Estados Unidos. No sé si ustedes ya se ampliaron o hay alguna página en donde alguien diga, oiga, estoy viendo el programa, estoy viendo los productos, envíeme una caja, dos cajas, tres cajas, porque yo acá los voy a vender como pan caliente. Eso es una oportunidad hasta de negocio. Para alguien que esté viendo, digo, oiga, yo compro y yo vendo. Exacto. ¿Cómo no? ¿Sí, Benor?
2: Voy a hacer memoria del pasado. Hace muchos años en Durango predominaba una sola empresa familiar que elaboraba pizzas. Sí. Teníamos que ir al negocio de ellos. Y bueno, tienen varias sucursales. Y era hacer filas y esperar y esperar. De pronto llega la competencia de una pizzería, de una franquicia.
0: Una franquicia.
2: Una franquicia azul con blanco y rojo. ¿No?
0: ¿Cuál?
2: Y esa franquicia trajo inmediatamente servicio a domicilio. Sí, claro. ¿Qué hizo la empresa local duranguense después de muchos años? Tuvo que entrar a servicio a domicilio. Lo que tú estás haciendo pues es algo muy importante. Tener ese servicio a domicilio, sí. Pero también todos los comerciantes o empresarios o pequeños empresarios duranguenses que quieran invertir en servicios, aunque sea un kilo de tortilla, aunque sea un bote de frijoles, hay que llevarlo ya a domicilio.
0: Es el nuevo mundo, ¿eh?
2: Así es.
0: Es el nuevo mundo.
2: Hay que entrar en el mundo de la informática,
0: sí, cómo no.
2: Pero servir al consumidor.
0: Oye, Miguel Ángel Unzueta, entonces, a ver, tienes miel, tienes jabones, tienes champú, tienes dulce, tienes ungüento.
5: Polen, propóleo.
0: Tienes polen,
5: cera.
0: Tienes propóleo, tienes cera, tienes todo y aparte dices, están buscando otros productos que la gente está pidiendo. Porque ahorita tú comenzabas en la plática, es verdad, la miel tienen unas propiedades, incluso vienen desde los tiempos de los egipcios, ¿se ve, no?
2: Así es.
0: Desde
2: así
0: el tiempo de los egipcios, sí, y sí, ha ido tomando fuerza hoy que estamos tratando de cuidarnos, de tener una nutrición sana, de irnos a lo natural, de irnos a lo orgánico, ¿no? Entonces regresamos a lo que viene siendo la miel. Y aquí lo importante, y lo hemos insistido mucho en el programa, ¿cuál es la relevancia de estos productos que están con su marca, que están certificados, que están en Durango, que usted los conoce, en la garantía de que no estás comprando productos pirata? Porque hay miel pirata, y esa no trae ningún beneficio, al contrario, lo va a enfermar. Entonces, el que usted diga, oye, no, ya lo vi en el programa, es Apícola Campo Verde, tiene todos los permisos, tiene las certificaciones, y eso es garantía para mí. Yo, ¿dónde tienen ustedes? Porque bueno, hablar de la miel, tienes que tener colmenas ¿en dónde?
5: Ahorita estamos ubicados, acaba de pasar la cosecha del mezquite, entonces la cosecha del mezquite aquí muy cerca en el valle, tenemos algunas áreas que predomina ahí el mezquite, estamos ubicados justamente acá para Carretera México, lo que es ahí los poblados de Refugio Salcido, Francisco Villaviejo, Francisco Villanuevo, El Arenal, o sea, estamos ahí por esa zona, digamos, la parte del aeropuerto también tiene bastante mezquite, entonces buscando aprovechar toda esa, porque cada vez las plantaciones pues nos han mandado más lejos. Para la siguiente temporada, que viene en octubre, nos movemos a la parte de los llanos, Madero, Cuencamé, Guadalupe Victoria, buscando la siguiente floración. Somos trashumantes, vamos recorriendo las flores y acercando a las abejas por lo más que se pueda ir a la.
0: Y ahí dan un servicio ustedes a los cultivos.
5: Sí, claro. La intención es esa, ¿no? Jugar en ambos sentidos, servir también para los cultivos. Hay algunos que nos hacen favor de prestarnos por ahí los lugares, que lo ven así, que sí, claro. Lo ven como apoyo. Hay algunos otros que no, está esta cuestión de no, me vas a traer las abejas y no voy a poder trabajar. Y cabe mencionar que estas abejas que nosotros manejamos, pues es una abeja de registro, es una abeja de raza italiana, que es mucho más dócil, mucho más mansa, no es la abeja, vaya, la africana, que por naturaleza pues es agresiva por...
0: Sí, claro.
5: Naturaleza, esas, aunque no le hagas nada, aunque no la agarren, aunque no la toquen, esa agrede. Y la nosotros es una abeja mucho más tranquila.
0: Mencionas, ustedes dan servicio directo, ¿tienes alguna página?
5: Sí, estamos en página como Apícola Campo Verde.
0: Así, ¿en qué, Facebook?
5: Facebook, Instagram, estamos okay. Con...
0: Y ahí viene toda la información.
5: Ahí están los datos, la información, gente que quiera saber sobre algún producto, sobre las colmenas, ahí estamos al servicio.
0: Oye, y aquí en Durango dices que tienes algunos distribuidores.
5: Así es.
0: ¿Son tiendas naturistas, son centros comerciales, son tus oficinas? ¿Cómo
5: distribuyes? Sí, desde hace tiempo trabajamos con algunos comerciantes locales, fruterías, cremerías.
0: Okay.
5: Sí, estamos ahí en tiendas de autoservicio también.
0: Qué bueno.
5: Buscando también esta cercanía. La cuestión con ellos es que solamente vendemos la miel. No tenemos toda la variedad de
0: toda
5: productos.
0: La gama.
5: Para la variedad de productos, pues sí sería allá por Carretera México, kilómetro 5, ahí tenemos toda la variedad de productos.
0: Algo que empezó como un tema familiar, hoy es una empresa, hoy tiene una marca. No sé si estén entrando a otras partes. No sé si estés entrando a Estados Unidos.
5: Sí, este...
0: ¿Ya por, estás aventando para allá?
5: Directamente no lo mando por la cuestión de permisos, que los permisos para venta ya pues son otro tema, más sin embargo pues sabemos que hay una demanda de los paisanos por recibir estos productos,
0: claro.
5: El queso, el chile, la miel son unos productos muy buscados, entonces mandamos la miel a la frontera, y hay gente que se encarga de
0: no,
5: pasarla. Entonces,
0: no, tenemos... a la oficina que tiene la UGED y del World Trade Center. Aquí hemos tenido a esta gente del World Trade Center que tiene una oficina de negocios en la Universidad Juárez del Estado de Durango. Y ahí ellos te ayudan con el trámite rapidísimo y el enlace. Vamos a ver si volvemos a invitar al del World Trade Center.
2: Sí.
0: Porque te abre 100, 150 países y destinos Y ahí lo sube la información y ¡fum! Te aseguro que lo compran, pero de volada, ¿eh?
5: Sí, sí,
0: de volada. Sí, sí. Tiene mucho potencial este tema. Lo decía, empezó como algo familiar. Hoy son una empresa, generan empleo, sí, pagan impuestos, exacto, están formalmente y está el beneficio al alcance de la gente. Me maravilló tus productos, ¿eh? Muchas felicidades.
5: Muchas gracias.
2: ¿Qué teléfono te encuentran?
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0: 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Sí. Y yo repito, ¿eh? Porque esta es un área también de oportunidad de negocio. Sí. ¿Cómo se llaman a las chicas que son bien luchonas? ¿Las nenis o cómo le dicen? Nenis, ¿se da? Que venden productos, son buenísimas para vender productos. Se van a Costco, se traen cosas y los venden en ellas en sus redes y con su gente. Estos productos yo creo que lo van a vender facilísimo, ¿eh? Entonces, empiezan a decir, oiga, pues voy a hablar a Pícola Campo Verde, véndame tantos frascos. Yo los distribuyo, me gano un dinerito y le aseguro que es un negocio para la gente.
2: Pero también va a haber un pequeño problema.
0: ¿Cuál problema?
2: Pues empiezan a vender, no hay producto. O sea,
0: ¡se acaba el producto!
2: No, se va a acabar. No, pero no, yo veo la siguiente, ¿va? Sí. Yo creo que aquí hemos tenido pues a Víctor Hugo y a otros productores de miel. Pues yo creo que hace falta que digan, bueno, si ya le atinamos a clavo bien con la marca, con los permisos de exportación, pues que se dedique uno de todos ellos a exportar, a procesar, exportar. Y los demás, pues nos ponemos a producir, ¿verdad? Moviendo las... Yo veo por ese lado,
5: sí,
2: ¿verdad? Claro. Porque si este...
0: ¿Usted quiere crear una tipo...
2: Cooperativa. Una SPR, una sociedad de producción, una cooperativa.
0: Sí, pues ese es
5: sí,
0: un
5: se,
0: mundo...
5: Sí, se ha platicado... No,
0: ese es
5: no
0: un
5: ha...
0: mundo de caramelo, donde la verdad es que cada quien trae su negocio, ¿no?
2: Sí. Pues es
0: yo,
2: que...
0: Yo lo entiendo a usted. Yo
2: les pues es que así debe ser.
0: No, sí, así debe ser, pero a ver.
4: Debería de ser.
0: Y cada quien yo lo veo en su rama. Hemos tenido aquí otros productores que dicen, yo me pongo la orilla de la carretera, ese es su mercado, y lo hacen bien. Hay otros que dicen, oiga, no, yo lo produzco y lo vendo así a través de estos lugares, y lo hacen bien. Yo veo aquí a Pícola Campo Verde, que tiene sus productos muy amplios. Incluso me trae productos que yo no conocía, ¿eh?
2: Y luego está hablando de algo que no trajo.
0: Abeja.
2: Ustedes pues, son proveedores de...
0: ¿Dónde traen? ¿Dónde está la mera obrera? ¿Dónde la abeja?
2: Pueden proveer inclusive abeja reina, claro, pueden proveer sí. Este ser estampada colmena, para sí, cámaras de cría, para las salsas. O sea, hay otras cosas que los pueden proveer. Porque ahí es mi pasadita. Yo paso todo el tiempo y ahí los veo. ¿Verdad? Pero sí, yo creo que es buen punto, ¿verdad? Porque van a necesitar otros productores de miel. Oye, pues yo no tengo esto. No, yo te
0: me
2: lo...
0: Me da gusto recibir aquí una empresa duranguense. Me da mucho gusto, ¿eh?
2: Ya se ofreció inseminar abejas, ¿te acuerdas?
0: Sí, ya sé, pues yo no me imagino
2: es tener cómo, el equipo pero... nada más, sí, y se puede hacer, pero...
0: No, me imagino cómo. Lo he visto cómo le mete el puño a la vaca. No sé cómo le hace con las abejas. Pero ese es otro.
2: Le mete un puñito.
0: Le mete un puñito.
4: ¿Cómo es la fecundación natural de las abejas reinas?
0: A mí me lo platicó mi mamá cuando estaba muy chiquito. Una abejita y una florecita. No, ahí.
4: Vuela la abeja reina.
0: Sí, en el aire.
4: El aire.
0: Sí, sí,
4: y van los zánganos.
0: Son todos unas acróbatas.
4: Van los zánganos atrás de ella. Entonces la abeja va volando. Pero al final, el zángano más fuerte, el más resistente,
0: es el
4: que tiene los mejores genes,
0: claro,
4: es el que la fecunda. Sí. Cuando tú hablas de una inseminación artificial en las abejas, ¿cómo saber qué
0: tiene
4: calidad de zángano vas a seleccionar?
0: Tiene la manera.
2: Yo creo que también debe tener la
0: genética. Debe haber.
4: Y lo pones a volar.
0: Yo una vez intenté, si me ponen guamazo.
2: No.
0: Me queda un minuto para que nos acompañe aquí. Está Miguel Ángel Unzueta. Yo nomás quiero preguntar. Ya me dijiste que ustedes manejan una abeja que viene es italiana, no es nada agresiva. Y esto no tiene nada que ver con ustedes, pero a lo mejor tú nos puedes orientar. Hay una abeja que esa sí anda suelta, que es nada... y ha habido ataques. ¿Qué hacer para no molestar a la abeja? La otra vez hubo un ataque porque iban aventando cuetones, oiga, pues pum, pum. Y dijo a las abejas, pues ¿qué traen?
4: Fue victoria.
0: Entonces, ¿qué hay que hacer si vemos un enjambre? ¿Qué hacer? ¿Qué no hacer? y si nos atacan, ¿qué tenemos que hacer? ¿Qué le dices tú a la gente?
5: Sí, pues está eso del ataque de las abejas africanas, que son las silvestres. Ahí, pues, Protección Civil, bomberos, apoya. Los apicultores también estamos al servicio porque buscamos minimizar eso. Ya con un piquete dado, pues, ya un palo dado, ni Dios lo quita, ¿verdad? Ahí la manera de no espantarlas, porque esto todavía las pone mucho más agresivas, mantenerla la calma dentro de lo posible. Si hay ahí, si estás en el campo y hay manera de meterte entre árboles, entre esto las pierde un poco también, las va eliminando en el camino. Tomarte algún antihistamínico en la medida de lo posible, si lo puedes hacer inmediatamente, para bajar el tema ahí
0: de las reacciones.
5: De la reacción, sí. Sí, ya cuando son mucha cantidad de piquetes, pues sí, córrele al doctor más cercano, porque pues hay temas de que se te puede cerrar la garganta o esas cuestiones que están bien.
0: Yo le voy a decir, usted un enjambre, aléjese inmediatamente y cuénteselo
4: a quien más. Pero mucho, bueno, allá en el campo con los pueblos, luego hay que tirarse uno al suelo para...
5: Sí, pues sí. Esta manera de... te bajas al piso, la abeja anda acá y sí la distraes un poco. Sí, también lo de los árboles, sí. Y si hay agua, inclusive, pues al agua.
0: Bueno, pues disfruten la miel. 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Y cuando usted busque algún producto que incluso nos dice la abuelita, úntate esto, ellos ya lo tienen. 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Así de fácil y de sencillo. Busque entonces ahí la información. Miguel Ángel Unzueta Herrera, muchas gracias.
5: Gracias a ustedes.
0: No, al contrario, te vamos a seguir invitando para que nos acompañes. Un saludo, por supuesto, a Jorge Valverde, que fue el que inició, la familia, todos ellos. Imagino que están todos involucrados. Ya es una empresa más grande, a lo mejor tienen socios. Yo estoy tratando ahí más o menos de ubicar quienes iniciaron, y la gente de ahí de Cristóbal Colón, pues saludos para todos ellos. Pues muchas felicidades, vamos a hacer una pausa. Ahorita regresamos con el tema de las calabazas. Ayer estuvo aquí conmigo en el programa Nacho Aguado. Oiga, me dio unos datos interesantísimos de algo que Durango no ha aprovechado, no ha aprovechado en el tema de la exportación a Estados Unidos directamente,
4: Cliente.
0: Ahí está un cliente. Bueno, ahorita le platico de lo que me comentó.
4: Y con la marca hecho en México. Dios trae la de USA.
0: Se lo voy a platicar después de la pausa.

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0: 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Son las 9 con un minuto. Temperatura 17 grados.
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0: podemos ir hasta una reunión de calabaceros, calabaceros del norte. Y ahí tuvo la oportunidad de platicar con Juan Piedra, que fue el organizador, pero además con una persona que hoy representa una empresa mexicana, sinaloense, y que están ellos en la distribución. Él trabajaba por una empresa transnacional, dijo, pero un día dijo, no, ya me voy yo por mi cuenta. Y ahí nos comparte algunos datos bien interesantes de lo que siempre ha dicho también Ibenor y ustedes aquí en el programa, el gran campo que tenemos hoy con la horticultura, con las hortalizas, donde dicen, pues ya frijol, maíz, pero hablar de otros productos agrícolas es una gran oportunidad, siempre y cuando sepamos pues administrar el agua. A ver, vamos con esto.
1: Del programa Aquí hay campo. Pues fuimos invitados a un encuentro de productores de calabazas regional. Se está celebrando aquí en el municipio de Puanas, muy cerca de la cabecera municipal de Villa Unión. Y bueno, pues quiero presentarles a un amigo que ha estado con nosotros ya en varias ocasiones, a Juan Piedra, que me da gusto saludarlo. Juan, ¿cómo estás?
2: Bien, gracias a Dios, Toño. Bienvenidos a esta su tierra y ver las experiencias que tenemos con los productores de calabaza hoy.
1: Bien, y de este lado le voy a pedir su nombre.
3: Mucho gusto, me llamo Ernesto Mendoza, soy representante de Victorio Seeds, la compañía de semillas, y es parte de nuestra red de distribuidores el señor Juan Piedra,
1: Ah, muy bien.
3: que esta tarde nos acompaña aquí viendo los cultivos. Por cierto, le agradezco al anfitrión, a Toño, y aquí a
1: Gracias.
3: nuestro compañero fotógrafo. Sí.
1: Y vamos a entrar en materia. Gracias, Ernesto. Ahorita tengo unas preguntas bien importantes para ti. Vamos a entrar en materia. A ver, ¿por qué realizar este evento, Juan?
2: Por la cuestión de que viene el campo bien con nuestro presidente municipal, que quiere tecnificar 500 hectáreas, pero sí que son 10 anualidades, Toño. Estamos dando un avance importante en la tecnificación del uso del suelo y el agua. Y estos cultivos son aptos para que nos paguen la inversión en sistema de riego por goteo y fertirrigación.
1: A ver, lo que estamos hablando, que vamos a hacer una inversión. Cuando hablamos de tecnificación, le vamos a meter billete. Entonces tenemos que pensar en productos que nos regresen la moneda para poder cubrir los gastos, ¿no?
2: Exactamente, y que generan mucha mano de obra, Toño. A final de cuentas, aunque no tenga tanto precio en el mercado, son cultivos que pagan,
1: Sí.
2: pero generan mucha mano de obra y es lo que importa ahorita. Por ejemplo, ahorita las maquilas son sueldos que ahorcan, que matan,
1: Sí,
2: y aquí en
1: claro.
2: el campo no se paga tanto, pero no es tanto el tiempo que empleamos para trabajar con la gente. Entonces, chiles, calabazas, sandías, cebollas, son cultivos que se dan en 90 días o en 40 y tenemos la inversión en muy poco tiempo. La idea es generar empleo y hacer mejor uso del agua y de los recursos que conlleva tener tierra y sistemas de riego nuevos.
1: Ahorita, previo a esta entrevista, estuvimos en una zona en donde también se están cambiando los cultivos. Y es que nos decían, frijol y maíz, pues ya no paga.
2: No, pues yo cuando era estudiante hace 40 años, el sistema de monocultivo, el problema de México es el sistema de monocultivo.
1: Claro.
2: ¿Qué es monocultivo? Chile, frijol, maíz y trigo y nada más. Y ahorita ya le estamos cambiando poquito con la cuestión de pues que hay sistemas de riego nuevos y cultivos nuevos. Y ya le estamos cambiando poquito el rostro. Esto va muy lento en Puanas porque tenemos mucha agua y no hay infraestructura hidráulica como para que se aproveche bien el agua, Toño.
1: Claro.
2: Entonces, esto va junto con la tecnología de las semillas y con la tecnología de riegos.
1: Hablar de las hortalizas, aquí como en la región de Puanas, ¿qué otras regiones de Durango?
2: Canatlán, Nuevo Ideal, Guadalupe, Victoria, ellos que tienen problemas de agua son más fregones que nosotros. ¿Por
1: Órale.
2: qué? Porque ellos están racionando el agua. Y aquí, como aquí tenemos mucha, la gente como que no la valora. Ni directivos, ni agricultores, ni usuarios, ni nadie. Pues simplemente los que tenemos poquita agua, yo no tengo agua, yo tengo agua del canal
1: Sí, así es.
2: y estoy aprovechándola al máximo. Y tuviera un pozo a lo mejor pequeño, con eso alarmaba, porque hay gente que tiene pozos de 80 litros por segundo
1: Claro.
2: y la están regando por gravedad.
1: Okay. Ahora voy con Ernesto. Hace poco hubo un encuentro de negocios en Durango, ¿eh? Vinieron empresas de diferentes partes del país e incluso empresas de otras partes del mundo. Pero hubo algo que les solicitaban a los productores. Tenían que tener calidad. Para que puedan vender algo, tienen que cumplir con lo que exige el mercado. Si no, pues olvídese. Podemos hablar de calabazas, pero si no son calabazas, que quiera comprar la empresa o que

0: quiera comprar el consumidor, pues, simplemente no va a haber quien se las compre. A ver, aquí voy contigo entonces, Ernesto.
1: Sí.
0: ¿Qué está exigiendo, así, dentro de tu experiencia, estas empresas? Porque parece fácil, ah, siempre calabazas, ya, das por hecho que te las van a comprar, y no es así.
1: No, realmente el agro en México, pienso que deben de tener, por ejemplo, un tema de cambio de pensamiento. ¿Por qué? Okay. Porque tiene que industrializarse un poquito más y pensar más allá del comercio. ¿Por qué? Porque la gente tiene que pensar un poco más como empresarios. Okay. ¿A qué me refiero con eso? En la actualidad, lugares como el Bajío, que son muy industriales, un ejemplo, no nada más para mencionarlo, ¿no? Una industria que ¿cuál es su origen de la prosperidad? El hecho de la inversión. Para producir en línea un vehículo o para producir cualquier cosa, el tema de la mano de obra y el costo es muy importante. Si lo traspolamos al agro, es bien importante el tema del costo de producción. No puedes sobrevivir con precios en el mercado que están por debajo de tus costos de producción. Conozco clientes, empresarios de la agricultura en diferentes partes de México, que esa es una de las primeras cosas que buscan. Naturalmente, tener el comercializador con el cual, a través del cual vender sus productos, pero también eficientizar el costo de producción. ¿Cómo? Encontrando variedades precoces, que tengan más tolerancia a enfermedades, que tengas que utilizar menos agroquímicos, incluso para el tema de las enfermedades, para las plagas, para la salud humana. ¿Cuántas veces no nos hemos encontrado que dicen aquí, el tema del cáncer va muy relacionado con el tema de los agroquímicos?
0: Así es.
1: Muchísimas veces. Nosotros como empresa y con nuestra organización estamos buscando precisamente otorgarle al agricultor mejores beneficios utilizando menos químicos y eficientizando el tema de los recursos. Por ejemplo, tenemos variedades que son tan precoces que ustedes pueden evitarse 3 o 4 riegos, 4 o 5 fertilizadas antes de cosechar. Y va enlazado con el tema de la fumigación, que es bien importante. Eso les ahorra costo de producción por hectárea, lo cual se repercute en un tema de cuando hay un precio bajo, porque obviamente todos queremos que haya buenos precios. Cuando hay buenos precios, ¿qué más da, no? Pero cuando no hay buenos precios, dices, ¿en cuánto me salió la producción de una hectárea, por ejemplo, no? O sea, si me produjeron a los tantos días, no es lo mismo producir un material a los 40 días o a los 30 días que a los 60 días. Porque eso implica más costo de producción, ¿no? Finalmente, nosotros estamos aquí como empresas para apoyar precisamente al agricultor, mostrando variedades y genética nueva que se adapte a las necesidades tanto del productor como del consumidor.
0: ¿Dónde nace la empresa que representas?
1: Nosotros estamos basados en Mazatlán, Sinaloa. Okay. Nuestra compañía está especializada en melones para el tema del sur de Estados Unidos, de especialidad, el tema de sugar keys. Estamos también metidos en el tema de los chiles poblanos o anchos, que estamos trabajando en el centro de la República, en Sinaloa y en lugares diferentes como San Luis Potosí también. Obviamente estamos trabajando también con lo que son pepinos de invernadero y otro tipo de picosos para el resto de México. Es una compañía que se ha formado. Yo fui gerente de una empresa transnacional durante 14 años. Okay. Decidimos independizarnos. Perfecto. Tenemos nuestra genética propia y tenemos también un orden en el que estamos pensando en que podemos otorgarle al agricultor mexicano mejores alternativas de semilla híbrida en este caso.
0: Ustedes han mapeado obviamente el mercado y tienen, me imagino yo, analizado Durango, hablando de Durango. ¿Cuál es el potencial de Durango? ¿Está naciendo? ¿Hemos perdido tiempo? ¿Vamos avanzados? ¿Cuál es el potencial?
1: Hay mucha necesidad en Durango. Por ejemplo, tengo clientes que son de Nuevo Ideal, que están buscando materiales que puedan producirse bajo las condiciones en las que ellos están actualmente trabajando. En Victoria, por ejemplo, viene mucha gente de Sinaloa, pero también hay productores locales que están buscando materiales que les puedan producir en bajo temporadas de lluvia, lo cual tenemos que mostrarles materiales que tengan tolerancia a bacteria, por ejemplo. Nosotros también tenemos aquí mapeado el tema de las calabazas en la zona donde está trabajando Juan, en Peñón Blanco, gente que está buscando productos que les puedan dar una ventaja sobre mercados diferentes en otras partes de México, porque esto está muy globalizado. Puedes encontrar productos que vengan de Puebla en un mercado como Torreón, o puedes encontrar productos que vienen de Sinaloa y que paran acá en Durango, o puedes encontrar productos del centro de México que van hasta Tijuana o que van hasta, no sé, a Monterrey. En ese devenir, nosotros como empresa estamos buscando precisamente la interrelación de la producción, la calidad, para poder tener buenos productos para el agricultor aquí en Durango, pero que tengan la calidad para el mercado nacional y para el de exportación, dependiendo la necesidad del agricultor.
0: ¿Este es un mercado creciente y Durango puede elevar su producción y encontrar mercado?
1: Tiene un potencial enorme. O sea, por ejemplo, aquí esta zona tiene un clima espectacular. O sea, yo vengo de un clima muy caliente y aquí me encuentro con un clima que es precioso, por así decirlo, con tierras con muchísimo potencial también para producir. Yo pienso que esta zona está para explotarse. Y digo, independientemente de otras regiones donde tengan problemas con el agua, como dice aquí el doctor Juan, pero obviamente también hay situaciones que pueden representar cierto beneficio, como en esta región, donde pues de alguna manera también el clima ayuda. Y otras zonas, aquí en Durango, pues obviamente estamos hablando de que pueden producir vegetales prácticamente todo el año.
0: Cierto.
1: Hay vegetales como las lechugas o como las zanahorias, como los brócolis, como las coliflores, que son de temporada de mucho frío. Quizás se pueden producir en ciertas zonas, quizá de repente se pueden producir como por temporada. El Bajío está lleno de ese tipo, de brásicas y de otro tipo de productos. Y yo veo aquí que encuentro que hay tierra benéfica, gente trabajadora, y hay pues la necesidad de veras de cara hacia el futuro para evolucionar, por ejemplo, del tema de los maíces o sorgos. Digo, no estoy hablando mal, pero...
0: No, claro.
1: Pero obviamente hablando del mercado, de pensar de una manera más... industrial, hombre, hay cuestiones que pueden mejorarse, ¿no?
0: Sin duda alguna. ¿Me repites el nombre de la empresa?
1: Victorious Seeds.
0: ¿Y están ustedes en redes sociales? Si alguien
1: estamos
0: quiere buscar
1: en redes sociales, sí, nos encuentran en Instagram y nos encuentran en el Facebook. Okay. Nosotros habitualmente estamos publicando nuestros productos y el comportamiento de los mismos en campo en diferentes regiones de México y en Estados Unidos.
0: Pues Juan, verdaderamente un acierto en realizar este tipo de encuentros entre empresarios, entre marcas, entre productores. Pues ya escuchamos, hay un gran potencial.
2: Sí, nada más que...
0: Estamos en tierra bendita.
2: Hay que aprovechar ese potencial con todo lo que tenemos, Toño. Aquí estamos sembrando cultivos tradicionales como nuestros abuelos. Desde que se inauguró la presa en el 69 con Díaz Ordaz, se está regando exactamente igual.
0: Igual.
2: No evolucionamos mucho.
0: Pues ahí está el gran reto y la gran oportunidad, ¿no?
2: Aquí está la oportunidad para seguir en esto. Yo tengo 20 años picando piedra en esto con los sistemas de riego y los muchachos que vienen ya están motivados, le están apostando a eso y a los sistemas de riego por goteo también, ya.
0: Pues muchas gracias por la invitación, gracias Juan, gracias Ernesto. Amigos del programa, aquí hay campo, buen día.
3: Tenemos que hacer una pausa. Todo mundo que viene de fuera chulea Durango.
4: Exacto, el clima.
3: El clima, su tierra, todos nos chulean. Y nosotros que estamos aquí, no nos damos cuenta, ahorita lo dijo... Médico Viña, dijo, no nos damos cuenta el diamante en el que estamos parados. Todo mundo viene y chulea, todo mundo viene y hace negocio. Y nosotros, ya no milando como el chinito, porque no,
5: sí,
3: el chinito...
5: Sí, sí se sabe.
3: ¿Sí se sabe?
5: Sí se sabe lo que tiene.
3: ¿Luego?
5: Es egoísmo.
6: Exacto.
3: Egoísmo.
5: O sea, no dejo crecer a otros por egoísmo, porque yo sí lo disfruto. Durango es mío. Durango no de nadie más, Durango es mío.
6: Ya se está metiendo a la gente.
3: Vamos a hacer una pausa y ahorita regresamos más ahora con el tema de agua, ¿eh? No es lo mismo tirar el agua, administrar el agua. Son dos cosas diferentes después de la pausa.
7: Son las 9 con 18 minutos.
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0: Ahí les doy un dato sobre ahorita que hablábamos de los alimentos. Ayer que estuvo aquí Nacho Aguado, de la Secretaría de Economía, vamos del T-MEC, y él me comenta que el 22% de los alimentos que consumen los estadounidenses son producidos en México. El 50% de las hortalizas que consumen los estadounidenses son producidas en México. El 70% de las frutas que consumen los estadounidenses provienen de productores mexicanos. Ahí es una gran área de oportunidad para los productores también de Durango. Sí. Que no lo hacemos. Mandamos a veces nuestros productos a Guadalajara,
1: a través de Sinaloa,
0: Monterrey, a través de Sinaloa, y no hemos sabido dar el brinco. Y tenemos a la frontera, pues no está lejos la frontera.
1: No, no.
0: ¿Las hortalizas cuánto duran? ¿Tres, cuatro días?
1: Sí, lo o que sea, de vida de anaquel, pero pues nosotros en una noche ya estamos en McAllen.
0: ¿En una noche? Y otros países sudamericanos, pues no pueden entrarle a una competencia porque nosotros tenemos a la frontera cerquita. Ahí es una gran área de oportunidad. Decía Benor que el egoísmo de quiénes, de los duranguenses en sí.
2: Ahí, en el caso de las hortalizas, son productos muy perecederos, pero la tecnología de poscosecha es muy moderna. Algo que tienen las hortalizas de calidad es su consumo en fresco.
0: Sí, sí, sí.
2: Y entonces implica el uso de productos biológicos para el control de plagas y enfermedades y no de los insecticidas tradicionales. En el caso de las hortalizas de exportación, tú estás cortando y estás ahí mismo en el campo, estás empacando. De ahí se empaleta y se mete a unidades de refrigeración. Cuando ya la fruta está caliente o la hortaliza está caliente y está toda estandarizada a una sola temperatura de refrigeración, entonces pasa al trailer termoquín. Y este se cierra, se sella con el cintillo de exportación y pasa directo a la frontera.
0: Así es.
2: Pero son hortalizas que van refrigeradas desde el campo.
0: Estamos eso, en los lugares de cultivo.
2: Por eso cuando hay un cierre de fronteras, los que pierden son los hortaliceros, porque en 4 o 5 días la hortaliza ya perdió su calidad.
0: Pues ahí está. Tenemos comentarios. Tete Aranda les manda saludos, Ivonne Saucedo manda saludos, Irene Angélica Pérez Tobar dice saludos cordiales, bendiciones a mi compadrito chulo Jorgito Pérez.
1: Y ahí la saludamos el otro día, mi compadrita.
0: Me regañó.
1: Sí, ¿verdad?
0: Irene Angélica, dije, no ande usted diciendo que a mi compadre se le quiebra la mano. Dice, porque es bien macho. No ande usted diciendo eso en el programa. Dije, no, dijo. Dije, fue Viña quien dijo eso. Nelia Talamantes, excelentes productos, sí, de nuestros amigos de Apícola, sí, excelentes productos. Luis Alberto Sánchez manda saludos también para Jorge. Jorge Soto nos manda saludos desde Tijuana, Baja California. María Victoria Nájera, buen día. En el lienzo de la feria cobran a todos los equipos de escaramuza. El tema es que equipos deportivos que representan a nuestro hermoso estado de Durango participan gratuitamente en eventos del mismo. Y todavía los papás de escaramuzas deben pagar entrada. Le solicitamos, igual lo que nos dijo el señor David Calvillo, pues que sea algún criterio, ¿no? De un trato ahí, porque es un deporte cultural. Bueno, María Victoria Nájera, coincides entonces con el señor David Calvillo. Peque Unzueta Herrera, saludos desde Santiago Papasquiaro. Pilar Aguilar, Jorge Charolito Ortega nació en Mazatlán, jugó con los Venados, con el equipo que antes jugó su padre Jorge, originario de Cuba. Ahorita que sea usted, Charolito.
2: Sí es.
0: Ahí está, mire, Pilar Aguilar también le sabe al béisbol.
2: Béisbol.
0: También le sabe.
2: Sinaloense. Ah, no, Pilar de...
0: No, es de aquí, Durango, ¿no? Es de ahí de Tayoltita, de la Tierra Santísima, y no sé qué tanto dice. Algo así dice.
2: Un saludo, don Pilar.
1: Don Pilar.
0: Pedro Fierro, ánimo, excelente programa. También manda saludos mi madre, María Elena Rodríguez Martínez. Bendiciones para todos. Gracias, madre.
2: Gracias.
0: Davis Trejo, saludos desde Memphis, Tennessee. Tony, la verdad no conozco nada del campo, pero me encanta escuchar el programa, oiga. Saludos a la familia Flores de Francisco y Madero y al poblado 28 de Mayo. Fíjese que sí hay gente que no está en el campo, pero les gusta ver el programa. Sí, ¿Sabe por qué? Porque lo traemos en el ADN. Lo traemos en el ADN. Y además, pues, obviamente todo el mundo le tiene cariño al campo. Jesús Carrillo, saludos, Jorge Pérez. Cada día está más complicado el tema de la agricultura. Bajó mucho la demanda para siembra de silo.
1: Sí, es un problema ahí que se está manifestando. Muchas gentes que contrataban el tema del silo ya cerraron su ciclo de contratación. Hay un tema allá con los estableros en la laguna en donde no están demandando silo, según ellos, porque sembraron, tienen algo de agua que les permitió sembrar. Pero yo me di la vuelta en esta semana y nos estaban diciendo que, oye, pero ¿sabes qué? Dijo, si voy a ocupar, al menos en lo particular, porque los maíces que yo sembré están espigando muy chiquitos. El cambio climático sigue pegando, entonces pues pienso que sí puede haber alguna apertura otra vez para el tema del maíz para silo. Pues, y también acuérdense el anuncio que acaba de hacer la presidenta con el tema del maíz blanco, ¿no? Todavía no sabemos exactamente cómo a ver, vaya si a funcionar. El próximo
0: domingo podemos tomar. Me topé el otro día a Juan Silerio. Dice que él produce maíz para su ganado, pero que ahorita el fertilizante está carísimo. Uh-huh. Dijo, oiga, pues quiero sembrar maíz. Dijo, pero le ando echando cuentas y no me da. No me da, dice que está carísimo el fertilizante. Dijo, pero pues voy a tener que sembrar para el ganado. Dijo, pero aún así, dice, no me da las cuentas.
1: Ahora que estuvimos ahí en Torreón, en el establo, digo, es que imagínense, dijo, me está llegando a 4,200 pesos la tonelada de maíz puesto aquí en el establo.
0: Sí, no, sí, obviamente lo va a agarrar.
1: No, él ya contrató, dijo, ya tengo contratado de aquí a diciembre que me surta.
0: ¿Y ese quién le surte?
1: Desde Estados Unidos.
0: Unidos.
1: No sé si el distribuidor de aquí sea López Negrete. Sí.
0: Entonces,
1: ferropuerto.
2: Hizo su propio ferropuerto, exactamente.
0: Que, ¿sí?
2: ¿Cuántos kilos de materia seca consume una vaca o un toro al día?
3: Híjole, pues vamos a hablar de... Pues sí, pero estamos hablando de alrededor de 12 kilos.
2: 12 kilos.
0: Por día.
2: ¿Y cuántos kilos de estiércol produce al día?
0: Si no lo hemos pesado.
3: Tomando en cuenta la humedad, yo creo que un poquito más, vamos a hablar de un 20.
2: ¿Y ese estiércol no se puede utilizar en la tierra?
0: Sí, sí. Para ahorrar el fertilizante, pero, dice usted.
3: Pero el problema es, ¿qué pasa si metemos, bueno, no sé, yo ignoro el tema, mucho abono, mucho estiércol a una tierra?
0: ¿Qué le pasa?
3: Exageradamente, vamos a hablar de exageradamente.
0: Pues nada.
2: ¿A ti cuánto es exagerado?
3: Pues no sé, vamos a hablar de algunas 1,000 toneladas por hectárea.
2: No, eso sí es exagerado. Es
0: exagerado. Bueno, usted le dijo, sea exagerado, soy exagerado.
3: Es que el detalle es este, a lo que yo voy. ¿Cuántas tierras tiene, cuántas tierras tienen los estableros para utilizar todo el fertilizante, todo el abono? Va a pasar lo que te estoy diciendo.
0: Es que, a ver, por hay eso mucho fertilizante.
3: Por eso yo veo la oportunidad de que esa gente que viene del Salto, que pase el biocarbón y esos detalles, lo produzcan, le quiten lo fuerte, vamos a decirlo, del excremento y ya lo puedan utilizar. O sea, yo por eso vi una área de mercado para,
0: sí,
3: esa, para
0: sí
3: ese
0: hay,
3: lugar.
0: Sí hay un área
2: el estiércol, si es fresco, es mejor. Pero, por ejemplo, 10 toneladas por hectárea, es excelente. Una hectárea tiene 10,000 metros.
0: Sí, señor.
2: 10 toneladas son 10,000 kilos. Estás hablando de un kilo de estiércol por metro cuadrado. Uh-huh. ¿Qué es un kilo de estiércol por metro cuadrado? Nada. No es nada.
0: Sí, es un fertilizante, ¿sí?, que no hemos aprovechado y entonces nos vamos al químico que nos sale caro cuando tenemos acá el estiércol.
2: Y lo digo porque en muchas ocasiones le preguntas a un agricultor y te dice, tiré 400 kilos de composta en una hectárea. 300 kilos en 10,000 metros, pues no es nada.
0: A ver, ¿me estás marcando pausa otra vez? No me digas.
3: Qué rápido.
0: ¿Por qué tan pronto? ¿Nos ampliamos ahorita hace rato? Vamos a ir con el tema del agua, ¿no?
2: Miguel.
0: Siguiente bloque. A ver, vamos pues a la pausa, si no nos va a alcanzar el tiempo para abordar el tema del agua.

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2: ¿Qué tal, amigos del programa Aquí hay campo? Esta semana el diputado Alejandro Mojica del PAN hablaba de una iniciativa referente al tema del agua. Y yo le cuestionaba qué faltaba en la ley federal, en la ley nacional, que todavía se pudiera agregar en un momento dado en una legislatura local. Y él abordaba porcentajes. Decía, es que el 75% del agua se va en la agricultura. Dice, ahí es donde está la mayor concentración. Dice, entonces, lo que se tiene que hacer es ahorrar agua, así, en el campo. Y tiene sentido, pero no es tan sencillo como parece. Sí existe la tecnología, sí existe hoy la infraestructura, pero se tiene que planear. Y tiene que haber, pues, recurso público o privado. Pero a final de cuentas se tienen que generar las condiciones. Por eso el día de hoy nos encontramos en el municipio de Puanas, donde Jorge Pérez pues nos decía, oigan, hay un sistema que están ahorita manejándose ahí en algunas regiones y que puede servir de muestra, pues no solamente para esta presa de la Francisco Villa, sino para otras presas en el estado y en el país. Jorge.
3: Pues amigos de Aquí hay campo, aquí estamos, bienvenido aquí a Puanas, Tony, aquí con el buen amigo, también nos acompaña aquí Miguelito Delgado. Miguelito Delgado ha venido, él es de Zacatecas, pero fíjense, él ha venido a estas tierras, se enamoró aquí estas tierras de Puanas, y la verdad ha venido a revolucionarnos como agricultores. A veces hace falta salir o venir de lo que hace uno afuera para venirlo a implementar aquí a estas tierras, pero la verdad el tema de este nuevo sistema, que a lo mejor ya muchos los conocemos, pero se está socializando más ahora en el municipio de Puanas. Veo hay más gente que ya con el tema del goteo y tan importante que es el tema de lo del agua, pero para eso pues nos va a platicar aquí Miguelito, pues a ver, que nos platique Miguelito, y pues otra vez bienvenido a Puanas, pero ya ustedes más de Puanas que de Zacatecas. Sí.
4: Buenas tardes. Bueno, pues yo, como les he comentado otras veces, desde el 2001 estoy trabajando aquí en el municipio. Llegué como comprador de chile y pues hemos implementado algo de agricultura, ¿verdad? Entonces a nosotros nos interesa mucho el tema del ahorro del agua. Nosotros sabemos que con este sistema de goteo se ahorra un 85% de agua, o sea, en los cultivos, en cualquier cultivo, ¿verdad? Aquí ahorita estamos en un lugar donde sembramos un sorgo forrajero, y ya tenemos el sistema ya puesto, ya instalado. Vamos a regar con un pozo de 8 pulgadas, vamos a regar 10 hectáreas juntas. Esas 10 hectáreas las regamos en 18 horas, ya están regadas, ya está regado. Se le da el primer riego y le damos el segundo riego para que nazca, porque con el primer riego se aprieta la siembra, y ya con el segundo se ablanda y sale la pullita, emerge el sorgo. También cabe mencionar que también se viene la hierba, o sea, se viene el sorgo y se viene la hierba, y pues tratamos de algunos herbicidas selectivos implementarlos aquí. Hay herbicidas que son para hoja ancha, o sea, nada más acaban con la hoja ancha, y la hoja delgada la dejan. Dejan lo que es el zacate y el, se puede decir, el maíz, el sorgo, ¿verdad? Pero pues es importante, es muy bueno dejarles esta cultura a nuestros hijos, a nuestros nietos, que el agua la cuidemos, que no la contaminemos, y pues que le demos para adelante. O sea, aparte aumenta la producción, aparte de que se reduce el costo de la luz también, o sea, se reduce las horas de riego y se reduce también el recibo de la luz también por ahí.
2: ¿Cómo funciona, Miguel, ese sistema?
4: Pues este sistema, la cintilla trae un emisor a 20 centímetros, hay de varias medidas, hay de 20, de 30, de 10, ¿verdad? Entonces aquí nosotros tenemos el goteo con el emisor a 20 centímetros, y el caudal el caudal es 1 litro por hora. En una hora el emisor suelta 1 litro. Hay unos que sueltan más, hay de 1.5 litros, hay de 3/4, hay de 0.5 litro, pero nosotros consideramos que el de 1 litro por hora, cada 20 centímetros, es el adecuado aquí para la zona en la que estamos. ¿Verdad? Y en el cultivo también que tenemos.
3: Entonces es muy importante, amigos productores, que hagan un buen diseño, que les hagan un buen diseño de cálculo de ingeniería en cuestión de irrigación, porque a veces pueden instalar, ahorita me comentaba mismo Miguelito, ya es que si le pongo yo de 1 litro a 10 centímetros, pues no va a llegar el agua a la cabecera. En lo particular, una vez también me pasó a mí, pues no llegaba el agua a la cabecera. Entonces es muy importante quién les haga sus proyectos.
4: Sí, pues es que el cálculo se tiene que hacer en base a los litros que dé el pozo, ¿verdad? Uh-huh. Hay pozos de 40 litros, de 50 litros, de 60, por ejemplo, los de 8 pulgadas dan 64 litros por segundo. Entonces se hace el cálculo en base a la capacidad de extracción de agua. Entonces, por ejemplo, nosotros aquí estamos en un pozo que da 50 litros por segundo. Ahorita nosotros estamos regando 10 hectáreas de un solo tiro, o sea, es una superficie muy grande.
3: Si fuera rodado, ¿cuánto?
4: No, si fuera rodado, se riega 1.5 hectáreas en un turno. Les digo, es un 85% el ahorro. O sea, de un 100% nada más se va a gastar el 15% con el sistema de riego. Y aparte aumenta la productividad. Es mucho el beneficio, ¿verdad? y es mucho menos el trabajo también.
2: Bien. Aquí me gustaría preguntarle, Miguel, ¿por qué sorgo? Porque bueno, con este sistema, el pozo y todas estas tierras, pudiera pensar en otras variedades. ¿Por qué sorgo y qué otros cultivos se pudieran realizar?
4: Pues mira, ahorita ya no hallamos ni queto, ni con los temas de la comercialización, tú sabes, el frijol, el año pasado sembramos frijol, ahí lo tenemos todavía, no lo hemos vendido, ¿verdad? También el frijol nos da alto rendimiento con el sistema de riego, ¿verdad? Entonces, nosotros el año pasado sacamos 3 toneladas, de 3 a 4 toneladas por hectárea, segunda cosecha, ¿verdad? Fue segunda cosecha. Entonces, ahorita pensamos en el sorgo porque tenemos poquito ganado. Okay. Y nosotros pensamos ensilar el sorgo para dárselo como silo al ganado, para hacerlo carne, sí, o sea, para darle ese valor agregado del que se ha hablado en otros temas, de que queremos que también nuestro amigo recién nacido de agroindustrias nos ayude, o sea, con esos temas del valor agregado a la agroindustria.
3: César Gutiérrez.
4: Sí, así es. César y su equipo, ¿verdad? El presidente municipal con el apoyo de él. Pero fue por eso sorgo, pero aquí a un lado tenemos sandías, tenemos chiles, tenemos varias variedades, chilacas, anchos y puyas, jalapeños, o sea, hay varias variedades y tenemos unas cebollas también aquí, también con el sistema de riego, por ahí el amigo César ahí, pues es pionero en ese tema del sistema de riegos en las cebollas. Pero invitando a todos los productores que se sumen a esta buena lucha, ¿verdad? Por cuidar el agua.
2: Decía el diputado Jorge, así, pues hay que ahorrar agua. Y uno dice, ah, sí, pues qué fácil. pues si no, ciérrele ya no gastamos agua. Pareciera fácil lograr esto, pero ahorita mencionaba usted el proyecto. El financiamiento. Exactamente. O sea, decir vamos a ahorrar agua en el campo, pues en el discurso suena muy sencillo, ¿no?
3: Fíjense, bueno, antes de contestar esa pregunta, hubo una visita de los chinos a Sinaloa. Okay. Y vienen con la intención de comprar bastante sorgo, pero sorgo en grano. Entonces ahí se mueve una apertura, al menos que quite la presión del tema del maíz en grano, que se diversifique un poquito más la comercialización, ¿verdad? Entonces, Y ya volviendo al tema de las, hace falta las políticas públicas y que nuestros políticos los invitamos también que vengan, nos visiten, que vean, entiendan, nos comprendan. Y sobre todo aquí un proyecto que nos va a invitar ahorita también a ver, que es el de la presa a través del canal, ya sistemas de riego que hicieron con goteo. Y pues también usted, Miguelito, que nos diga qué expectativa hay con la hortaliza. Yo acabo de llegar ahorita de que andábamos en Estados Unidos y fuimos ahí a varios Walmart y eso, y qué creen, no había chiles, no había ni chiles jalapeños ni de ningún chile. Por ahí le pregunté a al buen amigo Alberto Gutiérrez, dijo, es que no hay. Otro señor dijo, es que no hay. Entonces incluso se decía que ahorita chiles anchos oscilaban hasta 60 pesos el kilo de este. Pero bueno, aquí más bien Miguelito, que él también es comercializador, él debe de saber la expectativa de hortaliza que tenemos en esta región.
4: Yo creo, Jorgito y Tony, que en el tema de la comercialización hay muchas ventanas, ¿ya? Nosotros tenemos, siempre nos vamos por el producto caro, ¿ya? Entonces tenemos nosotros que cambiar de idea. Nosotros tenemos que establecer cultivos que anden los precios que anden por los suelos, porque cuando es así, al año siguiente vale un producto, ¿verdad? Por ejemplo, el tema de los chiles en Zacatecas, el año pasado los chiles verdes andaban a 6 pesos, ¿verdad? Entonces, y casi se quedó un 60, un 70% de la producción se quedó ahí en el campo, o sea, se echó a perder. ¿Qué es lo que pasó? Que se vino muchísima agua, fue un año muy llovedor, el mercado no pudo con toda la producción que había y se quedó ahí, se quedó el producto, se echó a perder miles y miles de toneladas de hortalizas, ¿verdad? Entonces, lo que yo creo es que pues tratemos de buscar un comprador seguro. Por ejemplo, ahorita lo dijo Jorgito, tenemos que asociarnos, tenemos que hacer equipos, Y trabajar de la mano con las tiendas de autoservicio y darles desarrollo a nuestro cultivo, ¿verdad? Es un tema que sí es un tema complicado, pero sí puede haber apoyo. Nuestros políticos pueden de alguna forma dejarnos una orillita, una ventanita ahí en esas, o más bien arrimarnos empresas que nos compren nuestro producto y también nosotros ser comprometidos, o sea que si de repente los precios andan más caros por fuera, pero si nosotros tenemos un compromiso, tratar de cumplirlo, ¿verdad? Porque si cumplimos el compromiso ese año, al año siguiente tenemos nosotros garantizado el precio también, ¿verdad? Entonces sí debe de haber un compromiso fuerte del productor, ¿verdad? Y el productor también tiene que ver que, o sea, por dónde se puede ir, pero sí hay muchas alternativas, o sea, hay muchas cosas, pero hay muchos cultivos que podemos implementar, pero tenemos que cambiar la idea de solo maíz y frijol.
1: Bien, pues ya nos vamos, oye, se nos fue rapidísimo el programa. Próximo domingo, activador ruminal.
5: Activador ruminales.
1: Sí.
5: Uno con maíz y otro sin maíz, para que vean una alternativa.
1: El programa se nos fue mucho, pues Jorge Pérez anduvimos allá grabando. Evenor, pues muchísimas gracias, nos fue rápido el programa.
6: Apenas le iban a dar entrar con sus buenos días.
1: Fíjense.
5: Sí, oye, ¿no le diste los buenos días?
1: ¿Saben? El que cierre el programa. Adelante, Evenor.
7: ¿Saben por qué está en ocasiones el tomate a 60 pesos, 90 pesos, y el chile ancho o los chiles a 80 pesos? Falta de planeación de la agricultura nacional.
6: Ah, sí.
7: No hay planeación, y quien paga eso es el pueblo mexicano, son los consumidores. No es posible que en un país tan grande como este país, que somos la doceava economía mundial,
1: ¿cierto?,
7: estés pagando productos de ese precio. Sí. Que afecta directamente la bolsa del consumidor y sobre todo de los más pobres.
1: Ya nos vamos, gracias a Ismael Ayala, nos mandó un mensaje el representante de la Secretaría de Agricultura en Durango, habla el tema de la capacitación, el tema de Walmart, dice que ya traen alrededor de 1,000 productores, están capacitando ya la mitad, van por el tema de la certificación. Alice dice, saludos Jorgito, Tony, su amiga Margarita Sarmiento de Villa Unión, ya apúrese Tony para la barbacoa de borrego.
6: Ya me acaba de decir, dijo, ay, oye, se ve que está muy, muy fuerte con la dieta, Tony, pues a ver si le baja poquito.
1: No, No, sí voy, sí me dan permiso algunos días. ¿Pero qué, cuál es la idea ahí? ¿Vamos a ir a, o cómo está el cotorreo?
6: No, no, pues hay que ahí visitar. Nos dice, nos comenta también que está encargado de lo del agua, por ahí.
1: Pues que paguen el recibo.
6: Es muy importante que paguen el recibo del agua. Sí. Yo aprovecho para hacer el comentario. Por ahí algunos productores me dijeron, no, ya comente por ahí que el pago de los costales de lo de alimentación para el bienestar, ya ve que los sí. pagan para que se los den. Dijo, no nos los han reembolsado, que todavía que no hay dinero, que no hay dinero. Entonces, pues, ahí está esa queja.
1: Son gratis, ¿no?
6: No, o sea, hay que pagarlos y luego ya se lo paga alimentación para pagar. Usted.
1: Pagas, le entregas el costal y luego después me lo reembolsas.
6: Entrega el frijol y luego le pagan el frijol y luego le pagan el costal, pero hasta ahorita no le han pagado el costal.
1: ¿Para qué hacen eso?
6: ¿Sí? Pues sí, debería de ser nada más prestado y listo.
1: Ten, y entonces pues va a meter su frijol, pero bueno. Hugo Enrique Reyes, hace mucho no invitamos a Hugo Enrique Reyes, hay que invitarlo. Porque estamos hablando de las hortalizas. Él menciona que las frutas y hortalizas de exportación se cosechan a inicio de su madurez fisiológica. Previa evaluación, se lavan por aspersión e inmersión para desinfectar y bajar temperatura, ya que muchos son climatéricos. Uh-huh. Y no... ya no te entendí. En algunos casos se adhiere una película de cera para cubrir los poros para efecto de inocuidad agrícola y reglas de exportación. Se cargan en termos, como dijo Benor, sí, uh-huh. Temperatura controlada para efectos de durar hasta 15 días en anaquel. Además llevan su certificación fitosanitaria internacional. Fíjense que yo sigo a Hugo Enrique Reyes Soto en sus redes sociales y sube información interesante.
6: Muy interesante.
1: Muy interesante. Felicidades, Hugo. A ver si nos acompañas pronto. Pues gracias, médico Viña.
5: Nos vemos el domingo.
1: Ponga la foto otra vez porque ya le urge al ranchero.
5: Ay, güey, ya me está esperando esa vaquita.
1: Ponga la foto. Mire cómo andan las vacas.
5: Ahí está.
1: Ya, pobrecita. Por piedad.
5: Y esa la vamos a inseminar con Sharon Ice.
1: Yo creo que ya se la inseminaron antes.
5: La que está en cero y la que está abajo.
1: Bueno, creo que ya le ganó el toro. No ya toro. Se la inseminó.
5: No hay toro ahí. No hay toro. Ese es el detalle.
1: Andan bravas. Andan emocionadas.
5: Andan emocionadas.
1: Vaya pues, vaya. Gracias, Jorge. Gracias, Benor. Y muchas gracias. Gracias por el detalle. Y nos vemos el próximo. Bueno, yo los saludo mañana en el noticiero y el próximo domingo en el programa Aquí hay Campo.
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Se llegó el domingo. Buenos días, racita. Buenos días, buenos días. ¿Cómo andamos? Good morning. Porque hasta Ramón hoy amaneció bilingüe. Oigan, buenos días. Son las 10 de la mañana con 6 minutitos. Y usted va a decir, ánimo, tranquila, es domingo. Hoy es domingo de darle tranqui, gusto, consentir a la raza, complacerla. Porque, por supuesto, en este tu programa, conéctalas para que usted conecte efectivamente. Si no anda cocido, si anda desvelado, desmañanado, si anda todavía con las ganas de la fiesta, recuerda que te ponemos una, dos, hasta tres rolitas seguiditas. Por supuesto, aquí en Conéctala, yo soy Fer Burgos, te doy los buenos días. Espero que estés teniendo un excelente finecito de semana, ya dominguito. Y ya casi cerrando el mes de mayo, domingo 24. Próximo domingo ya es 31 y nos pasamos a mitad de año con el mes de junio. Pero en lo que son peras o manzanas, ahorita vamos a pasarla a gusto, tranquilo. Provechito a los que ya andan desayunando y a los que apenas andan medio entre azul y buenas noches, los que andan apenas abriendo los ojillos. Buenos días, actívese para que ande al 100 con la raza y luego a ver qué desayuna. Que un menudito, que una birria, que unos tamalitos, ¿por qué no? Unas gorditas. O fuga al pueblito por unas carnitas. Claro que sí. Así que yo te recuerdo el número de WhatsApp, 618-3965-965. Por aquí ya tenemos algunas rolitas que nos pidieron desde bien temprano. Oye, madrugaron. Madrugó mi diablo, madrugó el Ramón y también José Segundo, que desde las 9:40... ya tenía yo listos sus mensajes. Y dice por acá, mi José Segundo, muy buenos días. Nos pides tres. La de Derecho a Antigüedad de Mañana en Ocho Días con Antonio y Cosas del Amor con Sergio Vega, el Shaka. Claro que sí. Mi diablo, yo creo que soñó. Yo tengo la teoría de que el diablo soñó que yo le ponía esas canciones. De esas veces que se despierta uno en la madrugada y dices, este sueño estuvo chido, lo voy a escribir. Porque me mandó audio, me mandó por escrito, pero no por mensajito de WhatsApp, lo escribió en una hoja de papel, le tomó foto y me lo mandó. Tres canciones, por favor, dice. La charanga, las ánimas del río y coleccionando heridas, gracias. Me encanta, claro que sí, mi diablo, ahorita se las ponemos. Y mi Ramón, me mandó unos audios en English, en la versión del English. Vámonos primero con esta rolita, estas tres de una vez. Hay que empezar con algo rico, algo chido. Vámonos con Derecho a Antigüedad, con la de Sergio Vega y también, ¿cuál la traerá? La de Antonio Aguilar. Y ahorita de regreso, mi Ramón, vámonos con tus audios. Así que, muy buenos días, bienvenidos a tu programa Conéctala. Iniciamos con esto.

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1: Así es, manda ese mensaje que le dé, pero que no le dé pena. Pena robar y que te cachen. Decían por ahí. Mejor manda ese mensajito, lo ponemos al aire. Y le ponemos sus canciones, claro que sí, como mi Ramón. A ver, ahora sí, ¿qué pasó? Cuénteme el chisme con la María. ¿Qué pasó?
2: Good morning, how are you, my Fairburgos?
1: Ay, my darling.
2: Amaneció mi Fairburgos, ¿cómo anda? ¿Cómo anda?
1: Aquí andamos, al fin de la raza.
2: Oiga, pues, horrible, Mr. Lolita, ¿no? Póngame la del ranchero chido.
1: El ranchero chido.
2: Póngame... esa de que el amor no es pa' mí, por favor. Y por último, póngame la de Sergio el Bailador, otra vez, ahí por favor, sote, mi Fairburgos.
1: Me encanta.
2: Ahí la suecillo.
1: Claro que sí, mi Ramón.
2: Sabe de que yo no se ha caído de onda, mi Fairburgos.
1: ¿Por qué?
2: Ayer,
1: pues, ¿qué pasó?
2: La María pidió una canción. Que para acordarse de mí. Y luego habla con Roxana y le dice que ne, que yo ne.
1: ¿En serio?
2: Pues ya no sé ni qué rollo.
1: Ay, no, María, it's no funny. Ya, por
2: you
1: favor.
2: Know, it's no funny. No, no es chistoso, mami. No es chistoso.
1: No, claro que no.
2: No se vale, no se vale. Decídete, María, decídete.
1: Con mi Ramoncito chulo, no. Con los niños, no. Con mi Ramón no se juega, María. Ay, no, pero bueno, dijo el diablo. Es que, ¿cómo así? No, hombre, no, decídase, María. Decídase, si no. Porque el Ramón es cotizado. Es cotizado, se sabe, es bien sabido. Y de mi Ramón, con mi Ramón no van a estar jugando, eso sí que no. Al Ramón lo queremos mucho aquí en La Tremenda, así que. Es cotorreo, ya sé que es cotorreo, María, pero ¿cómo así? ¿Cómo que si un día sí y el otro día no? No, hombre, no, mejor vámonos con la rola, pues. Vámonos con el ranchero chido. Algo rico para iniciar, el amor es para mí y la de Sergio el Bailador. Claro que sí, mi Ramoncito.

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1: Así es, ya estamos de regreso y estamos de vuelta. Por ahí le dejé un mensajito a mi Ramón Ramón. ¿De qué otra canción le puedo poner? Porque la tercera, la del amor, no es para mí. Ahorita no la tenemos disponible, así que se la podemos catafixiar por otra. Y ahora sí, ¿qué rollo, mi diablo? Buenos días.
2: Como dijo el buen Ramón,
1: ¡Ale!
2: ¿Qué rollo, mi Fer? No, pues es que aproveché el internet de ahí de la casa, que es la de ustedes.
1: Gracias.
2: Yo dije, por si se me acaban los datos, el plan tarifario, no, pues aprovecho, por eso le mandé ahí la foto, la captura, como lo quiera tomar a usted. Saludos para usted, mi Fer, para el buen Ramón, y para toda la bandera que anda al 100 con la raza, dijo el buen Ramón. Pues aquí andamos a la vuelta y vuelta.
1: En la run, run, run.
2: Feliz dominguito, bendiciones. Unos días medio locochones, pero ahora soleadito, gracias a mi padre Dios, que nos dejen chambear.
1: Oye, sí, ánimo, pues, porque bueno, la pues, lluvia estuvo potente.
2: Como dijo el buen Tito Man, que a lo mejor usted no lo conoció, suéltala, que ya sabe caminar y también bailar.
1: Me encanta.
2: Oigan, Fer.
1: Dígame.
2: A ver, denme razón de mi buen Lalo Manzano, alias Miguel Amador. Dígate. ¿Estará bien o qué? No, no tengo señales de vida de él.
1: Ayer no estuvo, pero, ¿verdad?
2: Estoy bien el vato.
1: No, sí, yo sé que anda bien.
2: Bien chido, La neta ya tiene dos sábados o tres que no va. ¡Puros para pistear con Miguel Pisteador!
1: El buen
2: Miguel. Esperemos que esté bien el vato. Buena onda. ¿Qué claro razón que sí tendrá? A ver, coméntele. O ya también le dieron...
1: ¡No, no,
2: el
1: no!
2: ¡Gas! ¡Gas imperial! O global gas.
1: ¡Ay, ya le dieron sabes, no, gas! También el gol, el comercial.
2: ¡Ay, no, pero el aire. Bueno!
1: ¡Ay, no, pero bueno, pero vaya! ¡No, mi diablo! Fíjate que Miguel Amador sí aquí sigue con nosotros, nada más que es profe, es maestro... Luego le pregunto bien dónde está para mandar también saludos. Y creo que se le ha complicado, pero sí, aquí anda. Sigue formando, sigue en las filas de la Tremenda. Y aquí seguirá. Por los siglos de los siglos, amén. Claro que sí, mi diablo. Ya tenemos aquí lista tu rolita de las ánimas del río y las otras dos que nos pediste por su pollo. Y pues qué bueno que este día soleadito y a gusto puedan trabajar y chambear. Chido, a gusto y bien, porque luego con las lluvias sé que se les complica porque... ¡Ay, mi Durango! Luego hay unas calles que parece Venecia y tristemente los carros todavía no pueden flotar. Bueno, sí pueden, pero no como lanchas precisamente. Así que pues hoy vamos a tener un día bonito, espero que va a estar soleado, pero más que no haga tanto calor. Y así ya estamos del otro lado. Así que nos vamos con esta rolita de las ánimas del río.

0: Costeñita, para mi queridísimo Diablo. Y oye, qué buen ritmo, qué buen ambiente se armó por acá. Oigan, antes de irnos a la pausa comercial, yo le mando un saludote al Félix, al buen Félix, que por X y por Y no nos había tocado coincidir en programa. Así que ya estuvimos al pendiente también en el 8-13-80-40. Le mandamos un saludote. Saludos a la raza que nos escucha desde bien temprano. Uno de dos, o porque son bien madrugadores mañaneros, o porque apenas están agarrando señal. Saludos a todos los que andan trabajando hoy, que les tocó también trabajar en dominguito, pero no se me agüite. Aquí tenemos buen ambiente, buen ritmo y sobre todo muy buenas canciones para que usted, aunque sea domingo, ande al 100 con la raza. Acuérdate, no es domingo de bajón, es domingo de andarla pasando rico y sabroso. Así que le mandamos un saludote a mi buen Félix y también a mi queridísima Tere. Qué gusto escucharte. Bueno, pues sí, qué gusto leerte y saber de ti hoy en dominguito. Dominguito sabroso de escuchar La Tremenda en la mañana. ¿Nos pides algo de...? ¿Nos pides tus canciones? Claro que sí. Los Recoditos de la Séptima Banda y de Conjunto Primavera. Claro que sí, ahorita te las programamos y te las ponemos. Antes de irnos a la pausa, ¿qué dice mi Ramón?
1: Ah, caray. Bueno, pues ¿cuál pondrá?
0: Piénsele.
1: Pues póngame las Nachas, por favor. Ándale, con
0: pues,
1: banda Machos, algo así,
0: creo
1: que es la que la cantan. Por favor, sote mi Fer Burgos. Se le va nuevamente su besito tierno.
0: A ver. Ay, Ramón.
1: Y hay un buen saludote para mi compa Raúl, alias el Diablo. ¡Ánimo!
0: ¡Fuertes
1: ánimo.
0: Declaraciones! Me voy enterando de la identidad secreta del Diablo. ¿Cómo? Que se llama Raúl.
2: Sí, ya sé que es profesor. No, de hecho, ahí iba a la casa.
0: Ay,
2: de él.
0: Yo dije, ¿quién? ¿El Ramón? Sí, no, el
2: ahí
0: Miguel.
2: Este, con su abuelita, ¿no? Una abuelita bien chidota, ¿eh?
0: La abuelita de Miguel.
2: Bien chidota que... Ahí me la presta de vez en cuando. Oiga, doña Cuca, saludos ahí para la abuelita Cuca. El buen pisteador. Miguel Pisteador y un servidor.
0: Como la dueña de las Nachas, doña Cuca.
2: Saluditos a la abuelita y se me agüita mi Miguel Pisteador. Piensa que se la voy a quitar, pero no, es él. No, muy buena señora, igual que el Miguel Pisteador, que todos ustedes.
0: Pues le mandamos un saludo a los dos, al buen Miguel Amador y a doña Cuca también.
1: De andar bien crudote, mi compa, qué rollo con el pollo. Mi Miguel Amador anda bien crudote, yo creo. ¡Uy!
0: Es que el Miguel Amador pone las puras para pistear, pero yo creo que nomás se fue a pistear y se le olvidó venir. Vamos rápidamente a la pausa comercial y de regreso. Ahora sí ponemos la canción pendientona que tenemos para Ramón de Banda Machos, Las Nachas de Doña Cuca, la historia de dos mulitas. ¡Ahí venimos!
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1: No, ese Miguel el Amador ahorita de traer las patas, pero bien cenizas. Pero de tanto lodo que hay allá en el pueblo.
2: Ay, pues que le conocen
1: con las aguas. Por eso no puede venir para Durango.
2: No sabe nadar.
1: No puede venir a la ciudad. No puede venir a la ciudad, dijo el indio. Ay, no quiero ir a la ciudad. Quiero ir a la modernidad.
2: A la civilización. Las patas
1: bien cenizas, pero de puro soquete el vato. No, esperemos si esté bien el vato. Y ahí, si estás bien, mándame un mensaje, mijo. Mándame un mensaje, ya sabes. Aquí andamos, al uno, dijo el buen Ramón.
2: Al uno, al cien y al millón, al cienazo parientazo, claro que sí. Ahí pronto le tendremos noticias del Miguel Amador. ¿Dónde estará? ¿Qué anda haciendo? ¿Y cómo está? Nos vamos, pues, mejor con algo de los recoditos, oye. Con esta rarita que nos pidió Tere, nos pidió tres. La de Tiempo, la de Yo sí me enamoré con la séptima banda. Y, por supuesto, para concluir su tercia, una muy buena de Conjunto Primavera, Quiero Estar Loco. Uy, las tres están muy buenas, así que no se diga más. Mi Tere, súbele a tu bocina, súbele a tu radio, que ya suenan los recoditos. Aquí en Conéctala. Sí.

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1: ¡Ay, dolor! Dicen por ahí, ¡ay, dolor! Me volviste a dar. Y es que aquí en este perfil, en este programa, nos gusta mucho Conjunto Primavera. Y qué fuerte esta canción de Quiero Estar Loco. Fíjate que me estaba acordando de otra canción de Conjunto Primavera. Vámonos también a echar otra rolita más de Conjunto Primavera, porque también me estaba acordando de una de Edén Muñoz, la de Traigo Saldo y Ganas de Rogar. ¡Ay! Ahorita la escuchamos. Vámonos con otra más que también nos piden por acá. Dice, ponte otra de Conjunto Primavera. ¿Se puede o no? ¡Claro que se puede! Aquí todo se puede. De una vez también le mandamos un saludo a mi buen Félix, que tenemos pendiente la canción. No me dijo cuál, ahí me dejó a mi elección. Así que nos vamos con Ilusiones Muertas de Conjunto Primavera, claro que sí. Esta también muy buena. Para que la conecte, para que se acuerde. Y mejor no llore, pásasela bien y bonito aquí en La Tremenda.

0: Ay, pero con ese buen ritmo, yo creo que nos vamos a ir a la pausa con una más de Conjunto Primavera, por supuesto, la que no puede faltar, la obligada, la de Necesito Decirte. Pero dice por acá mi Ramón, no sé por qué. ¿Quién sabe por qué será?
1: Oiga, mi Fer Burgos.
0: Sí, aló.
1: A usted, policía. Aparte que me gusta, pues sí, la música regional. Se me figura como que también le gusta mucho el rock y todo eso, ¿no? Es muy rockerona también, ¿no?
0: También.
1: Pregunta, pues, más bien.
0: Ahí hasta le mandé un gif. Sí, fíjate, bueno, a mí, Ramón, me gusta la música. Creo que es lo que me gusta, disfruto mucho de la música, de todo. Para eso también le damos un giro de 360 grados aquí a La Tremenda con el programa de la una de la tarde, todo de lunes a viernes en el acetato. Si usted no lo ha escuchado, lo invito, yo lo invito, le extiendo la invitación, lo exhorto a que nos escuche a la una de la tarde, de lunes a viernes en el acetato, porque ahí también ponemos, pues de repente nos alocamos, ponemos roxito de tipo como Caifanes o de Estéreo, ponemos también a Maná, ponemos de todo un poco, también tocamos canciones ochenteras, me gusta mucho también los boleros, me gustan mucho también las baladas, la salsita, la cumbiezona, el regional mexicano pues también, la música viejitas pero bonitas también me encantan, lo que me gusta pues es la música. Y nos vamos a ir con esta de Conjunto Primavera para terminar esta tercia que nos pidieron por acá también. Todo comenzó gracias a Tere, que nos pidió esa última de Quiero Estar Loco y dio paso para que nos pusiéramos tres de Conjunto Primavera. Nos vamos a ir a una pausa larguita, usted ya sabe de cuál, pero regresamos, no nos vamos. Saludos para mi tocayo, dice Fer, mi tocaya, le puedes mandar un saludo a mi papá Chon Macías. ¡Por supuesto! Saludotes a Fernando Macías y a Chon Macías, que nos andan escuchando. ¿Qué andan haciendo? ¿Qué rollo? ¿Qué once? ¿Dónde andan? ¿Ya desayunaron? ¿Ya tomaron café? Nos vamos a ir rápidamente a la pausa, mi diablo. ¿Cómo ves?
2: A mí me gusta toda la música. Si alguien me quiere regalar algo, regálenme una memoria. No le hace que me regale memoria con música viejita. Y se lo agradezco por todo corazón. Pues aquí andamos a la vuelta y vuelta. Como buen Ramón. ¿A dónde va mi jefe?
0: Vámonos pues con esto de Conjunto. ¡Qué nomás! ¡Qué buena rola! No, hombre, qué chulada. ¡Qué bonito es lo bonito! ¡Qué la tremenda! ¡No se me vaya! ¡Súbale!

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2: Bienvenidos. Este es el día número 16 en nuestra lectura de toda la Sagrada Escritura en 365 días. Hoy tendremos textos del libro del Génesis, del libro de los Salmos y del Evangelio según San Mateo. Pidamos la gracia del Espíritu Santo para recibir, comprender y sobre todo vivir esta palabra con la misma unción, con el mismo espíritu con que fueron escritas. Génesis capítulo 22. Después de estos acontecimientos, Dios puso a prueba a Abraham. Abraham le dijo, él respondió, aquí estoy. Entonces Dios le siguió diciendo, toma a tu hijo único, el que tanto amas, a Isaac, ve a la región de Moria y ofrécelo en holocausto sobre la montaña que yo te indicaré. A la madrugada del día siguiente, Abraham ensilló su asno, tomó consigo a dos de sus servidores y a su hijo Isaac, y después de cortar la leña para el holocausto, se dirigió hacia el lugar que Dios le había indicado. Al tercer día, alzando los ojos, divisó el lugar desde lejos. Dijo a sus servidores, quédense aquí con el asno mientras yo y el muchacho seguimos adelante. Daremos culto a Dios y después volveremos a reunirnos con ustedes. Abraham recogió la leña para el holocausto y la cargó sobre su hijo Isaac. Él, por su parte, tomó en sus manos el fuego y el cuchillo y siguieron caminando los dos juntos. Isaac rompió el silencio y dijo a su padre Abraham, «Padre», él respondió, «Sí, hijo mío». «Tenemos el fuego y la leña», continuó Isaac, «pero, ¿dónde está el cordero para el holocausto?» «Dios proveerá el cordero para el holocausto», respondió Abraham. Y siguieron caminando los dos juntos. Cuando llegaron al lugar que Dios le había indicado, Abraham erigió un altar, dispuso la leña, ató a su hijo Isaac y lo puso sobre el altar encima de la leña. Luego extendió su mano y tomó el cuchillo para inmolar a su hijo. Pero el ángel del Señor lo llamó desde el cielo, «Abraham, Abraham». «Aquí estoy», respondió él. Y el ángel le dijo, «No pongas tu mano sobre el muchacho ni le hagas ningún daño. Ahora sé que temes a Dios, porque no me has negado ni siquiera a tu hijo único». Al levantar la vista, Abraham vio un carnero que tenía los cuernos enredados en una zarza. Entonces fue a tomar el carnero y lo ofreció en holocausto en lugar de su hijo. Abraham llamó a ese lugar, «El Señor proveerá». Y de allí se origina el siguiente dicho, «En la montaña del Señor se proveerá». Luego el ángel del Señor llamó por segunda vez a Abraham desde el cielo. Le dijo, «Juro por mí mismo, oráculo del Señor, porque has obrado de esa manera y no me has negado a tu hijo único. Yo te colmaré de bendiciones y multiplicaré tu descendencia como las estrellas del cielo y como la arena que está a la orilla del mar. Tus descendientes conquistarán las ciudades de sus enemigos y por tu descendencia se bendecirán todas las naciones de la tierra, ya que has obedecido mi voz». Abraham regresó a donde estaban sus servidores. Todos juntos se fueron a Berseba y Abraham residió allí. Después de un tiempo, Abraham recibió la noticia de que también Milca había dado hijos a su hermano Nahor: Uz, su primogénito, Bus, hermano de este, Kemuel, padre de Aram, y además Kesed, Jasó, Pildas, Idlaf y Betuel. Este último fue padre de Rebeca. Estos son los 8 hijos que Milcá dio a Nahor, el hermano de Abraham. Además, Nahor tenía una esclava llamada Reumá, que fue madre de Tebaj, Gaham, Tajas y Maaca. Sara vivió 127 años y murió en Kiriat Arba, actualmente Hebrón, en la tierra de Canaán. Abraham estuvo de duelo por Sara y lloró su muerte. Después se retiró del lugar donde estaba el cadáver y dijo a los descendientes de Et: aunque yo no soy más que un extranjero residente entre ustedes, cédanme en propiedad alguno de sus sepulcros para que pueda retirar el cadáver de mi esposa y darle sepultura. Pero los descendientes de Et respondieron a Abraham: por favor, Señor, escúchanos. Tú eres un privilegiado de Dios en medio de nosotros. Sepulta a tu esposa en la mejor de nuestras tumbas, ya que ninguno de nosotros te negará un sepulcro para que la entierres. Abraham se levantó e, inclinándose profundamente ante la gente del lugar, ante los descendientes de Et, les insistió diciendo: si ustedes quieren realmente que yo sepulte el cadáver, háganme el favor de interceder ante Efrón, hijo de Zohar, para que me venda la caverna de Macpelá que él tiene en el extremo de su campo. Que me la ceda por su valor real, para que yo la posea como sepulcro familiar en medio de ustedes. Efrón, que estaba presente entre los descendientes de Et, teniendo por testigos a todos los que entraban por la puerta de la ciudad, respondió a Abraham: no, señor, escúchame bien. Yo te doy el campo y también la caverna que hay en él. Te la doy en presencia de mis compatriotas para que entierres a tu esposa. Abraham volvió a inclinarse profundamente ante la gente del lugar y, teniendo a estos por testigos, dijo a Efrón: si estás dispuesto a llegar a un acuerdo conmigo, te pagaré el precio del campo. Acéptalo para que yo entierre allí a mi esposa. Entonces Efrón respondió a Abraham: por favor, escúchame, señor. El campo vale 400 siclos de plata. Pero, ¿qué es esa suma para personas como tú y yo? Entierra a tu esposa. Abraham aceptó la propuesta de Efrón y, teniendo por testigos a los descendientes de Et, pesó la cantidad que aquel le había fijado, 400 siclos de plata, según la tasación corriente entre los comerciantes. De este modo, el campo de Efrón en Macpelá, frente a Mamré, el campo con la caverna y todos los árboles que estaban dentro de sus límites, pasó a ser propiedad de Abraham, teniendo por testigos a todos los descendientes de Et que pasaban por la puerta de la ciudad. Luego Abraham enterró a Sara en la caverna del campo de Macpelá, frente a Mamré, en el país de Canaán. Así adquirió Abraham a los descendientes de Ed el campo y la caverna que hay en él, para tenerlo como sepulcro familiar. Palabra de Dios. Te alabamos, Señor. Salmo 16. Mictán de David. Protégeme, Dios mío, porque me refugio en ti. Yo digo al Señor: Señor, tú eres mi bien. No hay nada superior a ti. Ellos, en cambio, dicen a los dioses de la tierra: mis príncipes, ustedes son toda mi alegría. Multiplican sus ídolos y corren tras ellos, pero yo no les ofreceré libaciones de sangre, ni mis labios pronunciarán sus nombres. El Señor es la parte de mi herencia y mi cáliz. Tú decides mi suerte. Me ha tocado un lugar de delicias. Estoy contento con mi herencia. Bendeciré al Señor que me aconseja. Hasta de noche me instruye mi conciencia. Tengo siempre presente al Señor. Él está a mi lado. Nunca vacilaré. Por eso mi corazón se alegra. Se regocijan mis entrañas y todo mi ser descansa seguro, porque no me entregarás a la muerte, ni dejarás que tu amigo vea el sepulcro. Me harás conocer el camino de la vida, saciándome de gozo en tu presencia, de felicidad eterna a tu derecha. Padre, te da gloria a tu Hijo en el Espíritu Santo, como era en el principio, ahora y siempre, por los siglos de los siglos. Amén. Del Evangelio según San Mateo, capítulo número 10, versículos del 1 al 23. Jesús convocó a sus 12 discípulos y les dio el poder de expulsar a los espíritus impuros y de curar cualquier enfermedad o dolencia. Los nombres de los 12 apóstoles son: en primer lugar, Simón, de sobrenombre Pedro, y su hermano Andrés. Luego, Santiago, hijo de Zebedeo, y su hermano Juan. Felipe y Bartolomé. Tomás y Mateo el publicano. Santiago, hijo de Alfeo, y Tadeo. Simón el cananeo y Judas Iscariote, el mismo que lo entregó. A estos 12, Jesús los envió con las siguientes instrucciones: no vayan a regiones paganas ni entren en ninguna ciudad de los samaritanos. Vayan en cambio a las ovejas perdidas del pueblo de Israel. Por el camino proclamen que el reino de los cielos está cerca. Curen a los enfermos, resuciten a los muertos, purifiquen a los leprosos, expulsen a los demonios. Ustedes han recibido gratuitamente, den también gratuitamente. No lleven encima oro, ni plata, ni monedas, ni provisiones para el camino, ni dos túnicas, ni calzado, ni bastón, porque el que trabaja merece su sustento. Cuando entren en una ciudad o en un pueblo, busquen a alguna persona respetable y permanezcan en su casa hasta el momento de partir. Al entrar en la casa, salúdenla invocando la paz sobre ella. Si esa casa lo merece, que la paz descienda sobre ella, pero si es indigna, que esa paz vuelva a ustedes. Y si no los reciben, ni quieren escuchar sus palabras, al irse de esa casa o de esa ciudad, sacudan hasta el polvo de sus pies. Les aseguro que en el día del juicio, Sodoma y Gomorra serán tratadas menos rigurosamente que esa ciudad. Yo los envío como a ovejas en medio de lobos. Sean entonces astutos como serpientes y sencillos como palomas. Cuídense de los hombres, porque los entregarán a los tribunales y los azotarán en las sinagogas. A causa de mí serán llevados ante gobernadores y reyes, para dar testimonio delante de ellos y de los paganos. Cuando los entreguen, no se preocupen de cómo van a hablar o qué van a decir. Lo que deban decir se les dará a conocer en ese momento, porque no serán ustedes los que hablarán, sino que el Espíritu de su Padre hablará en ustedes. El hermano entregará a su hermano para que sea condenado a muerte, y el padre a su hijo. Los hijos se rebelarán contra sus padres y los harán morir. Ustedes serán odiados por todos a causa de mi nombre, pero aquel que persevere hasta el fin se salvará. Cuando los persigan en una ciudad, huyan a otra, y si los persiguen en esta, huyan a una tercera. Les aseguro que no acabarán de recorrer las ciudades de Israel antes que llegue el Hijo del Hombre. Palabra del Señor. Gloria a ti, Señor Jesús.
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0: Oigan, ya estamos de vuelta y ya nada más para despedir este cachito de mañana, porque ya son las 11:50, pero usted no le cambie, no se me despegue de la tremenda, porque ya viene la repetición de el top, el conteo más candente de la semana, que son, por supuesto, las picudas de la tremenda, ya viene ahorita, y estuvo a cargo de mi queridísimo Fossi, me parece. ¿Qué dice mi Ramón, Ramón?
1: Mi Fer.
0: Dígame.
1: No se vaya, no se vaya.
0: Ay, ya me tengo que
1: ir. Aviéntese otras dos horas de pura complacencia.
0: Ay, estaría re bueno.
1: ¿Cómo ve? ¿Cómo ve?
0: La mera
1: chao, chao, chao.
0: Chao.
1: Era su besillo.
0: Ay, hasta de tres, mi Ramón. Besito también para mi Ramón.
2: ¿Cómo que ya nos vamos?
0: Ya nos vamos.
2: ¿Dónde puedo meter una solicitud para que el programa sea de 3 horas y media? Porque pues ya ve que nos quitan media hora con el canto bíblico y todo eso. Y pues, ay, no, pero bueno, en realidad no son 2 horas, ¿eh? Es 1 hora y media.
0: Ya sé, ya sé.
2: Pero bueno, ya ven, buen Ramón dice que no se vaya, ya ve.
0: ¿Qué más quisiera yo?
2: Se va a poner triste ya la situación, no, hombre.
0: No, que no se ponga triste, que no se ponga triste. Aquí andamos para pasarla bien y bonito. Ya nos vamos y tenemos un saludo, dice por acá, buenos días, excelente semana. Hoy te escribo para decirte que... Ay, dice que hoy era la llegada del chavito misterioso, lamentablemente... No podrá llegar a que se presentaron problemas fuertes. Esperemos que regrese pronto el chavito misterioso. Están pasando por un momento muy difícil, muy trágico. Esperemos que todo vaya bien y nos piden la canción de Que Vuelvas con Grupo Montes. Hola, de Recuerdos Tristes de Ramón Ayala. ¡Qué fuerte! ¡Qué fuerte! Vámonos con, vamos a cerrar el programa con esa canción que nos piden para recordar al buen chavito misterioso. Vámonos con... Y es que Ramoncito Ayala me gusta mucho. Pero vámonos con esta de Montes de Durango ya para finalizar, para terminar, porque pues está un poquito más movidito. Así que ya nos vamos, nos despedimos de este ratito que estuve con ustedes, de este dominguito. Dominguito rico, dominguito sabroso, pásenla bonito. Que sea domingo familiar, no es cierto, no la conecte más que con buena música, porque mañana hay que trabajar. Y los que van trabajando, ánimo al 100, al 100azo panientazo. Ya nos vamos, pásale bonito, recuerda que nos escuchamos de nueva cuenta mañana en punto de las 11 con los puros éxitos y a la 1 con el acetato. Y yo les vengo a recordar que mañana otra vez vuelve la pega de calcas de la tremenda para que se encienda la raza y ponga su calquita, sus michepapas, su termo y todo lo demás. Mañana vamos a andar en Boulevard en Instituto Politécnico y Avenida Cuitláhuac, ahí afuera de Walmart. Ahí vamos a estar, pegue y pegue su calca. Ojalá que mañana amanezca nubladito porque está potente el sol, así que a ver cómo nos va. Mientras tanto, yo los dejo con esta canción de grupo Montes de Durango. Con esta rolita, que vuelva. Saludos al chavito misterioso, al muñeco y a toda la demás bandera. ¡Feliz domingo! Y como dijo Ramón, ¡cha, cha!

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1: Señores y señoras, llegó el momento más esperado. Esto es Las Más Picudas de la Tremenda 96.5. Yo soy Roxana Texana y vamos a comenzar con este conteo que trae Correa, dijera mis amigos de la Unión Americana. ¡Comenzamos!
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1: ¡Uf! Entramos al terreno del dolor elegante con el maestro Marco Antonio Solís. Una joyita dentro de la balada de desamor de los noventas. Y esta canción tiene algo especial porque es una digna resignación ante el fin de una relación. Y en su letra se destaca por la superación del dolor y la aceptación de la separación. Y déjame decirte, si estás escuchando este top, en particular esta canción es muy profunda y con carga emocional. Es considerada un himno para cerrar ciclos amorosos y aceptar la derrota con dignidad. El Buki tiene ese don de convertir el dolor en arte y por eso todas sus canciones conectan tanto con la raza. Siendo fin de semana y si te dejaron ayer, antier o la semana pasada, esta canción es perfecta para aceptar tu derrota. Y con el Buki se romantiza el dolor. En la posición número 10 de las más picudas llega Acepto Mi Derrota.
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1: En la posición número 9 llega una de las canciones que no solo se canta, se dicen con el corazón en la mano. Es interpretada por Los Invasores de Nuevo León y Lalo Mora, que celebra el amor fiel, las virtudes de la pareja y la felicidad compartida. Y lo padre de esta canción es que existen libros de recuerdos con este título para parejas. ¡Pare oído! Con esto que le voy a decir, porque este tipo de canciones en el norte se usan como mensaje real. O sea, no se mandan textos, se mandan canciones. ¡Miren nomás, Por eso, en la posición número 9 llegan Los Invasores de Nuevo León con su tema Para Ti, Mi Amor.
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1: Seguimos con este conteo y en la posición número 8, siente la adrenalina grupera, porque va a sonar fuerte, bien y bonito esa rola al son de Tecnobanda, que es pura promesa de amor, y de esas que suenan bonitas, intensas y bien noventeras. Este tipo de canciones marcaron una época donde el amor se decía sin miedo, directo y hasta exagerado, o sea, que no eran tibios. Pero así le gusta la raza, ¿eh? En la posición número 8 llega Banda Maguey con su tema Tu Eterno Enamorado.
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2: ¡Ya llegó la sección más peligrosa, Rosita! ¡Para pistear! Dije el buen amigo Miguel Amador. Planeta, la neta, para andar bien a gusto y amanecer bien duro, ¿eh? Y es que llega Van del Recodo con un clásico que en ningún lado debe faltar. Ni en el camión, ni en el taxi, ni haciendo el quehacer. Que le aseguro que cuando suene esta rola, va a pegar grito bien macizo, ¿eh? Porque esta no solo se canta, se llora y se pone a reflexionar y la grita con ganotas. Porque sí, efectivamente, yo sé que te acordarás. Y plenamente estoy segura.
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1: Seguimos avanzando en las más picudas y esta es una de las agrupaciones que se ha robado el gusto de las personas por cantarle a la perseverancia, al dejar la pobreza atrás y la neta, la importancia del trabajo duro para progresar y tener la firme convicción de encomendar siempre el camino a Dios antes que cualquier adversidad. Liderada por los hermanos Joel y Lionel Espinosa, originarios del sur de Texas. Y lo padrísimo de este conjunto es que cuenta con decenas de reproducciones en YouTube y en plataformas de streaming como Spotify. En particular, este es uno de sus mayores éxitos en el 2024. Estamos hablando de nada más y nada menos de los hermanos Espinosa. Por eso, en la posición número 7 llegan con su tema Dios por delante. Así que sube la radio y sigue en sintonía de la 96.5, porque todavía viene música perrona del regional mexicano.
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1: Esta rola no es cualquiera, ¿eh? La neta. Es un tema exitoso, porque esta agrupación es una de las tecnobandas y de música regional mexicana más populares. Se lanzó hace 16 años dentro del álbum de Campos de Amapola, donde vienen incluidos los temas El Avión de la Muerte, El Jorongo, La Tragedia de Rosita, Laurita Garza y, por supuesto, el tema que le voy a presentar a continuación. Pero espéreme, no como ansias, porque la legendaria agrupación fue formada por Serapio Ramírez. Durante décadas dio voz a la agrupación, pero pues como todo pasa en la industria musical, se retiró para emprender su carrera como solista. ¿Por qué le digo esto? Porque a continuación viene a darle sentimiento y voz a esa rola. Y es que en la posición número 6 llega Grupo Laberinto con su tema Y Ya Lo Ves. ¡Súbale bien, machín!

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1: Una rola que narra la historia de un amor imposible donde se marcan las clases sociales y justo donde la riqueza se interpone en un sentimiento puro y sincero. La agrupación es originaria de Guanajuato. Justo este año 2026 cumple 50 años de trayectoria, integrada por los hermanos Ramírez. Su estilo musical, ranchera, balada y cumbias románticas se convirtieron en un ícono de la música regional mexicana en ambos lados de la frontera, inmortalizando temas como Supe Perder y, por supuesto, este tema que le voy a presentar a continuación. Pero espere, espere, porque ya quiere saber quién es y de quién se trata, ¿no? Pues es un hombre humilde cuya amada le envió una carta para terminar su relación, donde se argumenta que solo fue un sueño. Efectivamente, estamos hablando de Los Caminantes, con su tema Dos Cartas y una Flor. En la posición número 5 llega esta joyita. ¡Súbale a su rabiezón!
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1: A ver, raza, para entrar en ambiente, porque es fin de semana, llega la sección donde el cuerpo se mueve solo al ritmo, al sabor y a la frescura de Banda R15. Porque cuando suena la bota rechina y hasta el más serio termina sacudiendo el callo. Así que agárrese de donde pueda, compadre, porque esto ya se descontroló. Y qué mejor que hacerlo arreando la mula. Y es que es una de las favoritas de la raza en las movidas, ¿eh? Es una collita de las que nomás empiezan y trae la carga bien ladeada. El codo arriba y la tía dando vueltas. Así que súbale, saque a volar a la comadre, al vecino, a la vecina o hasta al perro a ver si se deja. Porque aquí se viene, puro ambiente bueno, viejones.
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1: Posición número 4 y este top se comienza a poner bien sabroso, señores. Esta rola es para todos los que aman sin miedo. No le tienen miedo al compromiso, a verse intensos y la neta, esta rola se la dedico a todos ellos que aman bien bonito, ¿eh? Y que solo son hombres y una sola mujer y las mujeres que solo son de un solo hombre. Tal cual lo dijo Roberto Carlos en su rola Cama y Mesa. Y pare oreja con esto que le voy a decir, ¿eh? Porque la agrupación que va a sonar bien fuerte. Fue uno de los conjuntos que marcó época en la quebradita en los 90s. No había baile sin ellos. Era garantía de pista llena. Así que súbale, porque en la posición número 4 suena fuerte Banda Machos con su tema A Capa y Espada.
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1: Y vamos subiendo porque esto ya va agarrando sabor. Los tres mejores lugares de este top. Y esta rola que no viene a jugar, viene a doler, viene a pegar y a quedarse. Y es que es un clásico de la balada. Se lanzó en el 95. Y la magia de esta canción es que cuenta con una historia dramática a través de un diálogo telefónico, destacando por su estilo romántico nostálgico de los años 90. La canción es muy popular en plataformas digitales y a menudo se encuentra en la playlist de éxitos de los 80s y los 90s. Razones sobran para describir lo bonita, lo preciosa, lo hermosa, la perfecta que está esta rola. Instrumentalmente es demasiado satisfactorio escucharla, así que la neta, por algo está en la posición número 3. Llega Banda Ritmo Rojo y nos canta Un Corazón Lloró.
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0: estamos en la recta final del conteo grupero de este fin de semana. Y no es por nada, pero esta rola es una de las que pocas veces suenan en las pedas astrales. Pero la radio suena y se escucha bien y bonito por esas ondas hercianas. La historia de esta canción es muy envolvente porque narra que un músico ve a una muchacha llorando. Y al preguntarle el motivo de su dolor, ella le confiesa que él es quien le rompe el corazón. Lo padrísimo y lo cautivador de esta agrupación es que son de origen mexicano, pero se formó en Chicago, Illinois, en la década de los 80s, y son originarios de la joya Durango. ¡Súbale machina a su radio! Como dijo la Fer Burgos, cántela, grítela, dedíquela y por supuesto disfrútela. Porque suena fuerte en la posición número 2, Los Rodarte, con su tema Me Dijo Eres Tú.
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0: condición número uno está como para de una vez se lance por unas de vidrio y se embriague. La neta, ya se la quiero soltar, pero déjela digo primero quién es este artista. Primeramente, es un destacado cantante y músico del género regional mexicano, hermano de Sergio Vega. Alcanzó la popularidad tras integrarse como primera voz de los Cadetes de Linares en 1987. A lo largo de su carrera, ha grabado más de 100 discos y consolidando múltiples éxitos de la música norteña y el corrido. Formó parte de los Cadetes de Linares cuando la lideraba Lupe Tijerina, desempeñándose como primera voz y tocando el bajo sexto, presentándose en gran parte de México y Estados Unidos. Tras su salida, formó Chuy Vega y sus nuevos Cadetes, cosechando éxitos como Una Página Más, Amor Eterno y Quédate Conmigo. Ahora sí, ya que le di la información super mega ultra fase Dios importante, le suelto la rola que viene a ponernos a cantar y a expresar el dolor y la resignación de amar a alguien en el momento equivocado. Razones me sobran para que esta sea la posición número uno, porque viene y nos conquista con su tema Quiero Cantarte a Ti de Chuy Vega, en la posición número uno de las más picudas de La Tremenda 96.5.
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1: Así suenan las más picudas de la tremenda. Puro rolón, puro sentimiento, puro éxito. Y aquí se refleja lo que la raza trae en el corazón, ¿eh? Yo soy Roxana Texana y nos escuchamos en la próxima. Sigue escuchando La Tremenda 96.5, porque hoy y todos los días andamos al 100 con la raza.
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Son las 2 con 33 minutos.

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